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1: 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Continuamos con Jorge Oñate, el jilguero de América y su grupo. Lo que viene, devuélveme mis sentimientos.

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0: Hace unos años aquí en Valledupar, cuando llegaba el jueves, era un día en que la gente tenía una expectativa.
1: ¿El jueves? ¿Jueves?
0: No. Ah. El jueves. ¿Por qué razón? Porque la única entretención, aquí no había parque, aquí no había hacer diversión. Esta era una ciudad bastante gris, que si uno se descuidaba hasta se le podía morir el espíritu.
1: Claro.
0: Y la diversión para uno cuando estaba joven, cuando estaba muchacho, era ir a ver rodar la rueda fiché, que llamaban.
1: De la lotería vallenata.
0: La lotería la vallenata.
1: Yo le iba a decir, la lotería, oiga, pero había la diversión.
0: La lotería, uno dice la tiraban, era la expresión.
1: Sí, la tiraban. Sí, claro.
0: La lotería vallenata la tiran en la Plaza Alfonso López.

0: Recordar cuando yo llegué a Casa Cará a la edad de 13 años a hacer el bachillerato. Usted recuerda que en la Junta de Novillo llegué a Casa Cará. Allá había un señor que se llamaba El Rayo, que en paz descanse era flaco.
1: El Rayo
0: era flaco y alto. Ajá. Y él tenía una rifa, todos los días la echaba. Claro. Entonces él venía a la boleta y iba al cruce. El cruce como la parte central, usted sabe, cuando donde está el cementerio. Uh-huh. Eso ya en Casa Cará se llama el cruce. Porque es el cruce hacia la loma, hacia donde está el Drummond, para Verdecia, coger por allá por esa vía. Entonces uno lo llama el cruce. El cruce era el centro de Casa Cará. Entonces uno iba, se iba para el cruce a pasar. Bueno, el
1: y ahí,
0: Rayo.
1: Y ahí jugaba.
0: El Rayo iba con la. Tenía un. ¿Cómo se llama esto? Un soporte.
1: Un paral.
0: Un paral. Tenía el paral y al final tenía una bola.
1: Una bola, claro.
0: De 0 a 9.
1: Y él
0: cogía, ponía la bola a girar y se ponía como a un metro y le tiraba un. Digamos un punzón. Uh-huh. Entonces decía, marcó bien la primera vuelta. O sea, cuando cogía el punzón y pegaba en el. Quedaba pegado en el palito. A veces lo tiraba. Pegaba y caía al suelo. Marcó mal en la primera vuelta. Eran 3 cifras, entonces le daba 3 vueltas. Era el Rayo. Y después iba de esquina en esquina, sin bocines y nada, a capela. Número 0365, ese es el número del Rayo. Y ahí, eso me acordé yo ahora. Mire usted la similitud, sí, claro, con lo que usted, claro, me acaba de decir.
1: Por eso aquí en Valledupar uno recuerda con cierta nostalgia cuando jugaba la Lotería de la Ballena. Hoy es jueves, no juega la lotería hoy porque todas las loterías prácticamente se acabaron, pero sigue el recuerdo vivo de nuestra historia. Son las 5 de la mañana, 5 minutos. Bienvenidos a las noticias.
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1: Estamos avanzando.
0: Duro. Peleamos. Eso, las marchas avanzaron tranquilamente y el resultado es positivo.
1: No hubo muchas cosas que
0: lamentar. No hubo
1: alguna escaramuza, pero bien. Creo que eso es bueno para el país, bueno para el gobierno, bueno para los maestros, bueno para todo el
0: mundo. ¿Usted supo lo que hubo de rapidez? Gustavo Bolívar y un senador del Pacto Histórico denunciaron que arriba de la terraza del Congreso estaba el ejército. Viendo hacia los marchantes, hacia la Plaza de Bolívar, nos están provocando, decía Gustavo.
1: No fue Bolívar. El mismo Petro que pidió,
0: y le tocó sacar al presidente del Consejo el comunicado del Congreso, el comunicado que mandó el esquema de seguridad de Petro solicitando que estuviera el ejército ahí arriba.
1: Todo el mundo tenía por qué saberlo, pero
0: sí, claro.
1: Bueno, eso se aclaró y eso está bien, sí, entre gente civilizada se aclaran las cosas. Vino anoche el ministro de Vivienda, ¿a qué viene?
0: Ministro de Vivienda y gobernador del Cesar socializan hoy el proyecto Malecón del Río Guatapurí. Vienen a eso, a socializar el proyecto del Malecón del Río Guatapurí.
1: Ruedan las bucetas verdes del SIBA.
0: El SIBA pone en marcha una estrategia para escuchar a los usuarios y mejorar el transporte público.
1: Un anuncio de la Universidad Popular del Cesar.
0: La Universidad Popular del Cesar anunció la apertura de inscripciones para el periodo académico 2027-01, para el primer periodo del año entrante, con plazo hasta el 6 de noviembre del 2026.
1: Fortalece hoy Drummond su centro médico especializado para sus empleados.
0: Hoy será inaugurado el centro médico Allianz Z Comedicar.
1: Se crecen los ríos porque llueve arriba en la serranía.
0: El Cesar sigue en alerta por crecientes súbitas y deslizamiento de tierra.
1: Hubo captura por parte de la policía.
0: Legalizan captura de extorsionistas que exigían 4.500.000 pesos a un prestamista.
1: Lamentablemente un ingeniero murió en Bogotá.
0: En Bogotá encuentran muerto a un ingeniero cesarense.
1: Toque el acordeón, doña Sara Reynolds, toque el acordeón.
0: La artista Sara Reynolds llevará su historia a la pantalla. La Reina Vallenata 2026 prepara una miniserie sobre su vida.
1: Gran satisfacción porque van mejorando los periodistas que están hospitalizados.
0: La salud del periodista Celso Guerra Gutiérrez se mantiene estable y Andrés Yamanova también avanza en su recuperación.
1: Alerta en el Cesar.
0: El Cesar sigue en alerta por crecientes súbitas y deslizamiento de tierra.
1: La gobernación convoca a quienes.
0: La gobernación convoca a los jóvenes creativos y emprendedores del Cesar.
1: Legalizan capturas, la policía.
0: Legalizan capturas de extorsionistas que exigían 4.500.000 pesos a un prestamista.
1: Se aclara lo de los soldados en la plataforma arriba del Capitolio.
0: Esquema de seguridad de Petro pidió a militares en terraza del Congreso que desataron críticas.
1: Estamos amaneciendo con las noticias, son las 5 de la mañana, 9 minutos. Una de las cosas buenas e interesantes que pasa a esta hora de la mañana.
0: Bueno, le digo una cosa interesante que estaba, que lo decía en el saludo. Hoy no saludamos hoy, ¿no? ¿Sabe qué era? Cuando cogimos la 12, cuando yo cogí la 12 con 12 precisamente, 14 con 12 para coger para acá, adivine quién me saludó en el firmamento, en el, un lucero. Está sobre el río Guatapurí. ¡Qué belleza!
1: Amanece eso. Poético y romántico en esta mañana nuestro periodista John Javier. Son las 5 de la mañana, 9 minutos.
0: Mire la forma en que me di cuenta que hoy no estaba la mañana lucero, nublada.
1: ¿Se acuerda la canción?
0: Sí, lucero espiritual.
1: No,
0: claro.
1: No, lucero espiritual es una cosa, lucero y el río.
0: Ah, no, el lucero y el río no, pero si la tiene. Eso,
1: usted tiene esa canción.
0: Lucero y el río.
1: El nombre lucero
0: porque
1: y río.
0: El lucero, por allí, cuando por yo favor. Crucé la 12 con 14, miré hacia el cielo y había un solo lucero. Ahí fue donde me di cuenta que la mañana hoy no iba a estar nublada.
1: Imagínese, usted está emocionado. Está exaltado, mejor dicho, no encuentro el adjetivo porque vio un lucero. Imagínese.
0: Y estaba sobre el río.
1: Imagínese que usted hubiese tenido la oportunidad creativa que tuvo Rosendo Romero de hablar de un gajo de luceros.
0: De un gajo de luceros, que es la belleza.
1: Usted se imagina.
0: O sea, el gajo de guineo, el gajo de plátano, pero bueno, un gajo de lucero.
1: Usted
0: no,
1: se imagina un gajo de plátano, un gajo de guineo, un gajo de mafufo, de popocho. Ahora que usted se imagine un gajo de lucero.
0: Una belleza.
1: La mente creativa de nuestros compositores. Sería extraordinario y maravilloso verlo.
3: El pescador y el lucero.
1: Sí.
0: El pescador y el lucero.
1: Son las 5 de la mañana, estamos en las 10 minutos. Son las 5 de la mañana, 10.

0: de pronto. Ahí está la música colombiana, Silva y Villalba, sí, recordando la canción, el nombre preciso.
1: El pescador Lucero. A propósito, Lucero y Río. A propósito, oh, Lucero, que me saludó hoy cuando yo crucé la esquina de la 12 con 14.
0: Son las 5 de la mañana, estamos ya en los 13 minutos, 5 de la mañana, 13 minutos, ¿cómo amanece? Titulando el periódico El Pilón.
2: El Pilón titula: Cesar registra 1.734 casos de violencia de género e intrafamiliar, mujeres las más afectadas. También titula: Magisterio marchó en Valledupar por el paro nacional. Y en las aulas de Valledupar, el debate que abre la puerta a una nueva política educativa. Y en la contraportada titula: Amado Villafañe trae el corazón del mundo al Museo de Artes de Valledupar.
0: Amado Villafañe es un indígena de la etnia Huaca, pero es un artista con la fotografía. Usted va a una parte y mira y ve normal. Amado Villafañe no, él mira y ve las cosas diferentes cuando la toma con el lente.
1: ¿Y qué dice el titular?
0: El corazón de la sierra.
2: El corazón, dice Amado Villafañe, trae el corazón del mundo.
1: Sí, el corazón, sí, sí, de la sierra, dice el corazón, es el corazón del mundo. Pero hay dos titulares, ¿no? En contraportada. ¿Cuál es el otro?
2: El otro dice: 33 familias de Valencia de Jesús pintaron sobre la vida y obra de Calixto Ochoa.
0: Son las 5 de la mañana. Ya estamos amaneciendo, 5 de la mañana, 14 minutos. Sergio Díaz es de un periodista de las nuevas generaciones, que está en un proceso de formación, también aquí complementando su conocimiento en el sistema cardenal. Sergio, buenos días.
3: Buenos días, aquí a la mesa de trabajo. Estamos listos para llevarle los mejores.
0: ¿Usted viene de qué barrio? ¿De qué barrio viene?
3: Villa Dariana,
0: al sur de la ciudad. ¿Queda por dónde exactamente?
3: Suroccidente, para ubicarlo en la salida.
0: Como detrás de
3: detrás de Mercabasto.
0: Las casas blancas y azules. Si
3: no, la central de abasto de por ahí. Ya.
0: ¿En el recorrido que vio? ¿En el recorrido todo está normal, tranquilo?
1: Mira, en moto.
3: En moto, están las personas caminando.
0: La gente sale en la mañana a caminar, y algunos, William Rosado, él salía a caminar también, y para la salud, ¿no? Para bajar, era grueso. El problema era que en el camino siempre encontraba una señora que tenía una, que fritaba arepas de huevo, y entonces, guárdeme cuatro. Caminaba hasta el batallón y de regreso se
1: comía los cuatro horas ahí. Bueno, y le voy a decir una cosa, yo...
0: Guárdeme cuatro.
1: Yo vivía al final de la avenida Martín Elías, al final, por allá por la Pedregosa. Al final, y yo me iba caminando todos los días a las 4 de la mañana al parque
0: Viejero.
1: No, al del Guarutado, ¿cómo se llama? El parque La Provincia. Todos los días, y ahí hay unos tubitos y hacía ejercicio. Hace 5 meses que tengo que estar aquí y ya camino de vez en cuando en la noche, me toca la
0: pero
1: noche.
0: Pero no encarga de regreso 4 arepas de huevo.
1: No, yo de cuando mucho 4 huevos cocidos. Cocidos,
0: no, de huevo. Son las 5 de la mañana. Estamos amaneciendo con las noticias.

0: suena, suena y resuena el tambor de la Yona. ¿Usted ha visto bailar la Yona alguna vez?
1: No, nunca he visto bailar la Yona.
0: ¿Y usted?
2: No, nada, todavía nada.
0: ¿Usted sí?
3: ¿Pero sabe lo que es la Yona?
0: Es el baile.
3: ¿Usted ha escuchado la chicha maya? ¿La ha costado? ¿La ha escuchado tampoco?
0: La chicha maya es el baile tradicional de la Guajira.
3: Los guayú. Ah,
0: de los guayú. Nosotros tener el pilón.
3: Ese retumbar del tambor que nosotros hacemos aquí al inicio de lo, de las lecturas del Diario del Norte, es el tambor de la del barrio, del baile tradicional Yona. Todo el mundo lo conocía como la chicha maya, todo el mundo. Después se dijo que el nombre oficial de ellos era la Yona.
0: El baile tradicional de la Guajira a esta hora de la mañana. Don Faber Coronel, doña Daisy Molina, a esta hora de la mañana. Están colando el café.
3: Están colando con trapito.
0: El uno pone el trapo y el otro va echando trapoquito. Usted no puede vaciar las jarras y todo porque se quema.
3: Sí, claro.
0: Tiene Daisy, tiene la ollita de café de peltre escarchá. Y
3: es escarcha, claro.
0: Y ahí van de a poco.
3: Y si es de aluminio, panga
0: listos,
3: y
0: llena de carbón. Para las noticias de la Guajira de Diario del Norte, Alcaldía de Maicao establece tarifas unificadas para la venta de agua. Aqualia conectó al servicio de agua 2.500 personas. Plan Preferencial, un mundo de ventajas y beneficios exclusivos para nuestros afiliados y familia, está titulando el periódico Diario del Norte. La Guajira tendrá más lluvia, que llueva, que llueva. Antes decían que llueva, que llueva, que la bruja
3: está en la cueva.
0: Pero
3: eso de la bruja lo he escuchado por acá, porque nosotros en la Junta no decíamos la bruja, sino la vieja.
0: Bueno, la vieja está en la cueva.
3: La Virgen escuchaba a Checho, ¿y se da cuenta?
0: Checho, como vivió en Venezuela,
3: ya ella.
0: La Virgen allá en...
3: ¿La Virgen de qué es? La de Maracaibo, ¿cuál es la Virgen? Ahí hay una Virgen muy famosa, la de Maracaibo, creo yo estuve.
0: ¿Por la Virgen de Venezuela?
3: La Chinita, sí, señor.
0: La Guajira tendrá más lluvias, tormentas y viento por el paso de la onda tropical número 55 por el Caribe. En Villanueva reabren el Parque Vial Didáctico. Indígenas de Provincial se toman oficina de la PS Sanita para exigir traslado urgente de un paciente. No ha cambiado nada el tema de la salud. Seguimos en la misma. Son las 5 de la mañana, 17 minutos.
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0: ¿Cómo se llama esa vaina que parece una bolita que venden en Soledad?
3: Ah, la butifarra.
0: La butifarra de Pacho, la butifarra de Galán. Tradicional con el bollo de yuca, ¿no?
3: El bollo de yuca y el tipo vendiéndola con los limoncitos partidos.
0: También llevan huevos cocidos.
3: Huevos cocidos, sí, de color
0: rojo, generalmente. Le da la latica con
3: no, el cuchillo. A la ollita donde lleva la butifarra le da con el cuchillo. ¡Ta, ta, ta!
0: Yo tengo un amigo que tranquilamente llega y se deja caer unas 30.
3: Sí, es que eso es pequeñito y es delicioso.
0: Las noticias del Heraldo de Barranquilla. Anúncieme el Heraldo que vienen las noticias. El Heraldo de Barranquilla.
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1: Bueno, y ahora vienen las noticias del Heraldo de Barranquilla.
3: Ah, bueno, muy bien, muchas gracias. Le voy a decir una cosa. Mire cómo inició la canción, Checho, que usted después hizo. Estaba mencionando las calles de Barranquilla. ¿Sabe qué está pasando en este momento por las calles de Barranquilla? Una mosquitera, ¿vio? Y mire cómo titula el Heraldo hoy, una fotografía, mire la foto del Heraldo hoy. El señor fumigando, un señor vestido con su uniforme de fumigación, fumigando las calles, y titula: control de mosquitos en Barranquilla. ¿Fumigar o no es suficiente? Caso Verónica Alcocer. Cambio radical pide a Estados Unidos incluir a más implicados en la lista OFAT. Corte Constitucional abrió incidente de impacto fiscal por la reforma pensional. Boston International, el mejor colegio del país según Sapiens Research. Del Espella destaca avances en negociación comercial con Estados Unidos para atraer inversiones y generar empleo. Presidente del Senado aclaró que la presencia de uniformados con armas en el techo del Congreso fue por solicitud del equipo de seguridad de Petro. Junior 1, Pereira 1, de bicampeón a mamarracho. Así titula el Heraldo, yo, el resultado
0: buen
3: del partido.
0: Buen titular, no, me parece interesante, de bicampeón a mamarracho, porque eso hoy el Junior pierde hasta con un equipo de sonido.
3: De bicampeón a mamarracho, oye, pero cómo sean ellos mismos, o sea, oye, pero como son hinchas, ellos son hinchas, es el equipo suyo.
0: Bueno,
3: serán el lujo de tratarlo así.
0: Que el Junior llegue al suelo, al piso, para que se levante.
3: Sí, claro, sí, claro. Sigue titulando el Heraldo hoy. Presidente Abelardo de la Espriella inaugurará la Asamblea General de la CID en Bogotá. Es la Sociedad Interamericana de Prensa, no la CID. La CID. Abren más de 50 cupos para que jóvenes barranquilleros estudien gratis con la beca de tu vida. Voces porteñas resuenan en Barcelona. Y por último, es una pequeña minoría lo que quiere parar a Colombia de la espía sobre las marchas de este miércoles de hoy.
0: Son las 5 de la mañana, 20 minutos. ¿Tiene usted el panorama completo de lo que está pasando en la región, de lo que está pasando en el país? Vamos a concentrarnos ahorita en explicarle a los oyentes las cosas que han estado pasando.
3: Falta unos titulares todavía, el del portal Noticias del César, ¿qué dice hoy?
1: Noticias del César titula: ya estoy respirando mejor. Lucas recibió el alta tras cirugía de Fontán. De Abel Antonio a Guatemala, el velorio que ahora investiga la fiscalía. Esquema de Petro pidió militares en terraza del Congreso que desataron críticas. Checho Guerra, investigador del Vallenato, sigue hospitalizado en Valledupar. César aprueba descuentos de hasta 90% para morosos de impuesto vehicular. Y defensa de Elvia Milena revela su tesis sobre el parentesco del vendedor.
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0: Lamentablemente tenemos que comunicarle que una persona de nuestro territorio murió en Bogotá, es un ingeniero. ¿Qué pasó? ¿Qué se dice, Sandri?
1: La muerte de Freddy Blanco Palacios, un ingeniero de sistemas oriundo del municipio del Copey Cesar, mantiene en incertidumbre a sus familiares, quienes recibieron la noticia de que había sido hallado sin vida y que su cuerpo permanecía en una sede de medicina legal en Bogotá. Se pudo conocer que sus familiares habían perdido contacto con él desde el pasado viernes, situación que comenzó a generar preocupación ante la falta de noticias sobre su paradero, ya que diariamente acostumbraba a hablar con sus allegados. La alerta aumentó cuando Blanco no se presentó a su lugar de trabajo, donde se desempeñaba como ingeniero de sistemas en una institución prestadora de servicios de salud. Ante esta situación, amigos y conocidos residentes en la capital del país iniciaron gestiones para tratar de localizarlo. En medio de esas averiguaciones, sus allegados conocieron que el cuerpo del cesarense se encontraba en las instalaciones de medicina legal. Sin embargo, desconocen las causas de su muerte. Tras conocer el desenlace, sus familiares se desplazaron desde el Copey hasta la capital del país. Esto para adelantar los procedimientos judiciales correspondientes y reclamar los restos mortales de su ser querido. Además de cumplir con los trámites, esperan obtener información que permita establecer qué ocurrió y cuáles fueron las circunstancias en las que se produjo su muerte. Hasta el momento no se han conocido detalles oficiales sobre las causas del fallecimiento ni sobre las condiciones en las que fue encontrado el ingeniero.
0: Lamentable, lamentable, lamentable que esto suceda. Es una familia que sufre por la ausencia ahora de un joven profesional. Bueno, las autoridades indagan qué pasó. y después sabremos el resto. Son las 5 de la mañana, 25 minutos, 5 de la mañana, 25 minutos. Sigue actuando las autoridades contra los extorsionistas en la región.
3: Dos hombres identificados como Antonio David Manrique Martínez y Fabián Andrés Nieves Beltrán quedaron a disposición de la justicia luego de ser capturados en flagrancia cuando presuntamente recibían 4.500.000 pesos que le exigían a un prestamista de Valledupar para permitirle continuar con sus actividades comerciales. La captura se produjo en el sector del complejo deportivo La Gota Fría durante un operativo adelantado por unidades del Gaula de la policía tras la denuncia presentada por el comerciante John Jairo Cuello López, quien manifestó estar siendo víctima de amenazas y presiones económicas. Los señalados presuntamente se identificaban como integrantes de una organización denominada La Mafia Vallenata para intimidar al prestamista y exigirle dinero a cambio de permitirle movilizarse y continuar trabajando con sus cobradiarios. La denuncia habría sido determinante para que las autoridades pusieran en marcha las labores investigativas que condujeron al operativo. Según lo expuesto por el afectado, los presuntos extorsionistas habrían interceptado a uno de sus cobradiarios, a quien le quitaron la motocicleta. Posteriormente, le habrían enviado un mensaje amenazante en que le advertían que la próxima vez lo asesinarían si no pagaba el dinero exigido. Ante la gravedad de las intimidaciones, Cuello López acudió a las autoridades y puso en conocimiento los hechos. Las actuaciones del Gaula permitieron ubicar a los sospechosos y capturarlos cuando, presuntamente, recibían los 4.5 millones de pesos. El juzgado primero de control de garantías ambulante legalizó la captura de los hombres y los elementos incautados durante el procedimiento. La Fiscalía Séptima Local URI les atribuye, de manera preliminar, la presunta comisión del delito de extorsión agravada. La audiencia en la que se prevé formular imputación de cargos y solicitar una medida de aseguramiento fue aplazada para el lunes 19 de octubre a la misma hora.
0: Estamos amaneciendo con las noticias, son las 5 de la mañana, 27 minutos. 5:27 minutos. Sergio, ¿usted recuerda, usted tiene idea de lo que es una churupa o una churupita?
2: No, nada. No, una churupa.
0: Sí, una churupita. No sabe, ¿no? Si no conoce lo que es una churupa, una churupita menos.
2: He escuchado la palabra, la
3: pero expresión, no, pero no sé. Sí, la he escuchado, yo nunca la he escuchado.
1: Una churupa.
0: Una churupita.
1: No sé qué es una churupa.
3: ¿Usted lo recuerda?
1: No,
3: nunca, yo no la había escuchado.
0: Sí, claro, tú claro, sí. Mire, claro, es un trompito pequeño. Cuando los muchachos de nuestra generación jugaban trompo, bailaban trompo, hoy lo que bailan es el celular. El celular los baila ellos. Los baila ellos. Sí, ellos nunca han jugado trompo. Cuando los muchachos jugaban trompo, los trompos grandes eran los trompos grandes. Y los más pequeñitos les decían churupita. Pero ya, quedó de allí la expresión que todo lo pequeño en el Caribe es una churupa.
3: Porque yo recuerdo que yo jugué en trompo en la Junta, pero yo no había escuchado esa expresión. Yo me acuerdo que el trompo está carrancho. Cuando usted lo tiraba a bailar,
0: la forma que brincaba. Cuando el trompo está carrancho es que baila feo.
3: Baila feo, sí.
0: Porque no le afinaron la punta.
3: No le afinaron la punta. Entonces, y uno se la afinaba con el piso, o el poste de la luz.
0: Cogía el punto.
3: Sí, cogía el punto.
0: Entonces, cuando eso es una cosa, cuando está carrancho es una cosa, y una churupa era un trompo, una churupita es un trompo pequeño. Entonces, en nuestra región, en la costa, cuando una persona es pequeña, bajita de estatura, le dicen que es una churupita. Fíjese que precisamente es el alias de churupita.
3: Ah, mire.
0: Una persona. ¿Qué le pasó a churupita?
1: Un joven de 21 años, identificado como Miguel Eduardo Rojas, conocido con el alias de Churupita, fue capturado por unidades del Gaula de la Policía Nacional en el barrio Villa Tayrona, en Valledupar, señalado de presuntamente extorsionar a un comerciante y exigirle 1.500.000 mediante amenazas. Según la información conocida del caso, el joven fue sorprendido en flagrancia mientras recibía el dinero que presuntamente le exigía a la víctima. De acuerdo con la investigación, Rojas habría intimidado al comerciante asegurando que pertenecía al grupo delincuencial conocido como la Mafia Vallenata. Además, las autoridades investigan el señalamiento de que el presunto extorsionista habría disparado contra el establecimiento comercial como mecanismo de presión para obligar al propietario a entregar el dinero exigido. Tras su detención, Miguel Eduardo Rojas fue presentado ante el juzgado 14 Penal Municipal con funciones de control de garantías de Valledupar que dirigió las audiencias de legalización de captura y de los elementos incautados. La Fiscalía 35 local lo señala como presunto responsable del delito de extorsión agravada. Durante el operativo, los uniformados incautaron el 1.500.000 en efectivo y una motocicleta, elementos que fueron puestos a disposición de las autoridades para su incorporación al proceso judicial. En esa diligencia, la Fiscalía deberá avanzar en la formulación de los cargos y solicitar las medidas judiciales que considere pertinentes. Mientras tanto, el caso continúa en etapa judicial y será la autoridad competente la encargada de determinar la responsabilidad penal del joven frente a los hechos investigados.
0: Capturaron a alias Churupita.
3: Cabunguita es el nombre que le decíamos allá a las pequeñas, a las cosas pequeñas, porque era la vaca cabunga.
0: Cuando se refiere al sexo femenino, está cabunga es que está pequeña.
3: O una vaca fea, pequeñita, cachona, feita, flaca, cabunguita, está cabunguita.
0: Bueno, pero era por referencia que era pequeña.
3: Sí, es un sinónimo de esto, ¿no? Del trompo pequeño. ¿Cómo que decían?
0: Churupita. Era sujeto de burla. Usted llegaba con un trompo grande, entonces usted iba a jugar y llegaba con... ¡Mierda! Vaya usted con
3: churupita. Oiga, ese trompo está pesado. Ese trompo está livianito. Uno lo bailaba aquí, uno se lo ponía a bailar el trompo en la mano. Y entonces, si el trompo estaba carrancho, pesaba además.
0: Se salía de la mano. Son las 5 de la mañana, estamos en los 30 minutos. A esta hora, Patricia Vega, levantadita a esta hora de la mañana, preparando el café con jengibre. 5 de la mañana, 31 minutos.
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0: Los ricos de antes en el departamento del Cesar eran Chiriguaná.
3: Chiriguaná,
0: sí. El municipio del Paso, las aguas de Ibirico. Ya no son los ricos del corredor minero. Hoy son Codazzi, Becerril, son los municipios hoy que más les va a llegar regalía, y les está llegando regalía. De todas maneras, ha ido acuérdese, bajando un momento, el recaudo antes, de regalías en municipios del
3: corredor. Antes de que siga, minero. Acuérdese, aquí pasó una Guajira. Con primero Barrancas, después Hato Nuevo y ahora
0: Barranca ni suena ni
3: truena. Y ahora el rico es Albania y Maicao, ¿yo?
0: Así
3: los,
0: es.
3: Los ricos ahora son Albania y Maicao.
0: ¿Qué dice el senador Didier Lobo Chinchilla?
3: En mesa de trabajo con la Dirección Nacional del DNP, los ministerios, la Agencia Nacional de Minera y alcaldes se plantearon tres acciones para fortalecer la finanza de los territorios productores del Cesar. Ante las dificultades financieras que vienen enfrentando los municipios del corredor minero del Cesar debido al bajo recaudo de regalías, el senador Didier Lobo Chinchilla, integrante de la Comisión Rectora del Sistema General de Regalías, participó este miércoles en una mesa de trabajo con el Departamento Nacional de Planeación, DNP, el Ministerio de Hacienda, el Ministerio de Minas y Energía, la Agencia Nacional de Minería, ANM, y los alcaldes de los municipios del corredor minero. El encuentro permitió poner sobre la mesa la situación financiera de los territorios y analizar alternativas que permitan responder a la disminución de los recursos provenientes de la actividad minera. Durante la jornada se establecieron tres líneas de trabajo. La primera está relacionada con la gestión del desahorro, una alternativa para generar mayor disponibilidad de recursos para los municipios. La segunda busca avanzar en el incentivo de la producción de manera que los territorios puedan fortalecer los ingresos asociados a la actividad minera. Y la tercera plantea analizar en el marco de las competencias de la Comisión Rectora del Sistema General de Regalías la posibilidad de que los alcaldes puedan comprometer hasta el 70% de los recursos del bienio como una herramienta para mejorar la capacidad de planificación y ejecución de administraciones territoriales.
0: Estamos amaneciendo con las noticias. ¿Qué dice el senador Didier Lobo?
10: Sostuvimos una mesa técnica en la Dirección Nacional de Planeación con los alcaldes del Corredor Minero, el representante AP Cuello, el representante Yoyo Tobar, con mi persona como senador de la República y por supuesto con la presencia del subdirector del DNP, el secretario de la Comisión Rectora de Regalías, donde estuvo presencia el Ministerio de Minas, donde hubo presencia de la Agencia Nacional de Minería, donde hubo presencia de funcionarios de Hacienda Nacional, donde quedaron unas conclusiones importantes. Primero, se va a hacer un esfuerzo para lograr el desahorro de unos recursos importantes que tienen las entidades territoriales, y que esto ayudaría a que los alcaldes puedan financiar iniciativas o proyectos que hoy tienen desfinanciado por el recorte del 20% sobre las regalías directas. También se planteó el segundo compromiso, el incentivo a la producción, que hay alcaldes que tienen recursos desde el 2024, desde el 2025, donde el gobierno anterior les colocaba trabas para dar los cumples, donde se exigían muchas veces peajes, y que lo que se busca es que el gobierno ayude para desentrabar estos recursos que son del incentivo a la producción para que puedan hacer las inversiones a las que haya lugar y las iniciativas que ellos hoy ya tienen bastante adelantadas. Y como tercer punto, de las regalías directas del próximo bienio, la ley 2056 le permite utilizar hasta el 60%. Se está planteando la posibilidad de que les permitieran utilizar el 70%. Eso no lo vemos tan fácil porque creo que no tendría en la comisión rectora la facultad de hacerlo, porque también viene reglamentado en la ley, pero por lo menos creo que los avances fueron importantes para lograr desentrabar los recursos que las entidades territoriales tienen por regalías y que están prácticamente a un año de terminar su gobierno y que se requiere terminar esos proyectos que hoy no tienen la financiación, pero que ya los tienen en su plan de desarrollo, que ya los tienen listos y que, bueno, están esperando los recursos, que un proceso de licitación se demora 2 o 3 meses y que ellos quieren también dejar sus obras concluidas antes de terminar su periodo que termina el 31 de diciembre del 2027.
0: Bueno, ahí está el senador Didier Lobo, preocupado pues por el tema de la regalía para algunos sectores de los municipios mineros en el departamento del Cesar. Son las 5 de la mañana, 37 minutos.
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0: amaneciendo con las noticias a esta hora de la mañana. Siempre hemos dicho que ha habido una serie de reyes intrascendentales en la música vallenata. Los primeros reyes, hasta pasar de Alejo, Calito, Colacho, Miguel López, Luis Enrique Martínez, toda esa cantidad de reyes, pero posterior ya después vino otra camada de reyes y después han venido una serie de reyes trascendentales que usted ni se acuerda que son reyes vallenatos.
1: Así es.
0: No producen nada, no hacen nada.
1: Ganan la corona, quedan quietos.
0: Pero algunos hacen cosas que dignifican el trabajo.
1: Como Iván, Iván Zuleta.
0: Por lo menos de los nuevos reyes.
1: Sí, Iván Zuleta. Eso que hizo con la conseguir las acordeones para los niños de escasos recursos, buenísimo.
0: Bueno, uno de los reyes que siempre ha estado moviéndose, incluso llegó a grabar con Jorge Oñate, Fernando Rangel, un gran profesional de la Universidad Popular del Cesar. Ahora trae una producción, Nuestro Destino, dice, abre el camino discográfico de Fernando Rangel. ¿Qué dice la nota oficial de Fernando Rangel?
1: Dice que el rey profesional del Festival de la Leyenda Vallenata 2012 hace realidad un sueño cultivado durante más de 10 años con un álbum de 10 canciones que reivindica la esencia del juglar vallenato, cantar, tocar el acordeón y contar historias a través de la música, con una propuesta que fusiona tradición, romanticismo y nuevas sonoridades. Fernando abre una nueva etapa en su carrera artística apostando

0: 12. Fernando Rangel Molina presenta oficialmente Nuestro Destino, su primera producción discográfica. Este álbum marca un hito en su trayectoria al hacer realidad un sueño cultivado durante más de una década. La producción cuenta con un repertorio de 10 canciones que reivindican la figura del verdadero juglar vallenato. Cantar, ejecutar el acordeón y relatar historias con sentimiento y autenticidad. Nuestro Destino combina las raíces tradicionales del género con pinceladas románticas y nuevas sonoridades que abren una nueva etapa artística para el intérprete. El trabajo discográfico estará disponible en todas las plataformas digitales a partir del jueves 22 de octubre. Como primer anticipo de este lanzamiento, Rangel Molina presentó el sencillo Otra Oportunidad al Corazón, tema firmado por el compositor Jesús Villeros.
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2: Bueno, Fernando Rangel, rey de la leyenda vallenata, vive en Bogotá, creo que trabaja con la Contraloría General. Si no tengo mal, trabaja, es un profesional de la Universidad Popular del Cesar. Antes los primeros acordeoneros eran ordeñadores, trabajadores del campo. Así nació en la montaña, así nació en el campo, en las fincas, en las veredas. Así nació el vallenato, silvestre, campestre. Hoy es diferente. Hoy, oiga, usted, hoy los bellos vallenatos y hoy los acordeoneros. Mire, el morocho es abogado.
3: Es un profesor. Creo que eso lo empezó Iván Villazón, ¿no?
2: El morocho es acordeonero de silvestre.
3: ¿Quién empezó esos profesionales a tocar?
2: No, Daniel Celedón, abogado, el otro, hay cantidades. Rafael Manjarré, Otto Ceres, médico, ¿no? Hoy hay una cantidad de profesionales. Incluso los mismos músicos que no son los afiches, uno le llama los principales. Usted encuentra un bajista que es contador, usted encuentra un ayudante de un grupo musical que es economista, que van estudiando.
3: Le dice una cosa, Guille, los grandes ordeñadores de antes, los junglares que eran grandes ordeñadores, eran grandes ordeñadores y grandes acordeoneros, y nunca se perdió un ordeñador, ¿eh? Sí, sabe lo que le quiero decir. Nunca se perdió un gran ordeñador con ellos y tocando acordeón, porque eran las dos cosas, grandes acordeoneros y grandes ordeñadores.
2: Así, pero ya hoy las oportunidades son diferentes. Son las 5 de la mañana, estamos ya en los 42 minutos, 5 de la mañana, 42 minutos.
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2: Hay una alerta por parte del IDIAN y también por parte de la Oficina de Gestión del Riesgo, tanto del municipio de Valledupar como del departamento del Cesar, porque está lloviendo fuerte arriba, allá en la sierra. Allá las nubes, cuando tocan la punta del cerro, se esgajan con agua, se viene el aguacero, y qué bien que llueva para que los ríos recuperen su nivel.
5: Las condiciones climáticas mantienen en alerta al departamento del Cesar ante el riesgo de crecientes súbitas de ríos y quebradas, así como de deslizamientos de tierra en zonas vulnerables. Las autoridades departamentales reiteraron el llamado a las comunidades para que permanezcan atentas a los cambios en el nivel de los afluentes y acaten las recomendaciones de prevención. Petra Romero, jefa de la Oficina Departamental de Gestión del Riesgo, indicó que los reportes del Instituto de Hidrología, Meteorología y Estudios Ambientales advierten sobre posibles emergencias en las cuencas alta, media y baja del río Cesar, debido a las precipitaciones registradas en distintos sectores del territorio. Entre las situaciones reportadas durante el fin de semana figuran los aumentos en los caudales de los ríos Vadillo, Manaure y San Alberto, cuyos comportamientos mantienen bajo seguimiento a las autoridades. En Manaure fue necesario cerrar temporalmente la bocatoma como medida preventiva ante el riesgo de contaminación del agua. Otro episodio se registró en el río Vadillo, donde una mujer y una niña quedaron atrapadas en una zona rocosa debido a una creciente. La situación volvió a evidenciar los peligros a los que se exponen los visitantes de balnearios naturales cuando se presentan lluvias en las zonas altas. Romero explicó que las precipitaciones en la Sierra Nevada de Santa Marta pueden ocasionar aumentos repentinos en los niveles de los ríos, incluso cuando en Valledupar no se registran lluvias, por lo que insistió en la importancia de no confiarse de las condiciones meteorológicas en el lugar donde se encuentran los bañistas.
2: ¿Usted alguna vez ha ido a Paseo de Olla?
5: ¿Cómo así? Cuando uno va al río y con una olla de arroz con pollo.
3: No, ya es un sancocho.
5: Yo lo vendí, ya ves.
2: El

0: Paseo de olla, ese paseo que normalmente vamos al río, lo que pasa es que en
1: Santa Marta, sabrosura.
0: En Santa Marta se molestan, bueno, no sé si todavía se molestan, como si el mar fuera de ellos.
1: Con los barranquilleros, sobre todo con los barranquilleros. Con los
0: barranquilleros, como si el mar fuera de ellos, la naturaleza lo puso ahí, pero no es de ellos, es de todo el mundo.
1: Pero ellos
0: entonces,
1: dicen...
0: ellos, hay una parte en Santa Marta, hacia la punta del Rodadero, que ahí llegan los buses de Barranquilla, de Tasajera, llegan de muchas partes de nuestra región también a hacer los tours. Y usted cuando el tour, usted la gente en el tour le llevan los sándwiches, llevan las gaseosas. Entonces ellos dicen que esos paseos no le rentan, no le dejan nada a los que tienen los negocios en el Rodadero o en Santa Marta.
1: Ellos van, o sea,
0: ellos le llaman peyorativamente paseos de olla.
1: Ellos son más, van adelante, ellos vienen a ensuciar las playas con la envoltura del tamal, porque dicen que llevan los tamales, que ni siquiera, no gastan nada, ellos llevan la comida y entonces la tiran.
0: Pero, derecho de gozar.
2: Pero yo también he hecho así en tours, yo también he hecho tours y uno llega con los sándwiches hechos y con el arroz con pollo
1: hecho.
2: Ay, pero es que ya también eso lo venden caro. Ellos
1: no, pero Santa Marta es una ciudad caro, si es Cartagena.
0: Un paseo de olla cuando usted va al río.
1: Sí, claro.
0: Lleva el pollo, lleva la cosa y allá hace el sancocho.
1: Tú traes los plátanos, tú traes la yuca,
0: la basura.
1: Exacto.
0: Entonces, eso se le llama paso.
1: Y sabe lo bacano, buscar las piedras para poner las tres piedras del fogón, eso buscar llama, la leña.
0: Eso se llama tacanes.
1: Sí, buscar.
0: Las tres piedras que usted pone para hacer el fogón se llaman tacanes. Usted dice, organiza el tacán. Es que organice las tres piedras, los tres bloques, lo que usted encuentre para poner el fogón.
2: Yo he llevado tacanes al río, pero el caldero con arroz con pollo y en los platicos y
0: el propio paseo de olla que no va a comprar nada, que todo lo lleva. Ya estamos hablando de esto porque precisamente están recomendando no ir a los ríos en esta época que está lloviendo, ya, porque los ríos, de pronto se viene una corriente súbita, de pronto se viene una corriente súbita. Entonces nace en la Nevada el río Cesar, lo cantó de esta manera Rafael Israel, el Binomio de Oro, y lo grabó también Jorge Oñate, para recordar esta canción que habla del nacimiento cuando llueve fuerte arriba en la sierra.

Era tanta la potencia creativa de los compositores del pasado que los grandes artistas se peleaban por la canción. Esta canción la grabó, lo que no recuerdo es quién la grabó primero. No sé si la grabó Oñate primero o el Binomio. Me parece que fue primero Oñate y después la grabó el Binomio. Eso es lo que algunos amigos oyentes nos pueden ayudar a corregir. Pero lo cierto es que la grabó Rafael Israel, la hermosa interpretación que hace, pero también la grabó un sambo grande del vallenato y le pone otro viaje, otra forma de cantar la misma canción. Así vamos a escucharla, Jorge Oñate.

0: ¿Qué sería de la vida sin la música? ¿Cómo sería la vida sin la música?
1: Una vida triste, sin ganas, triste.
0: Oiga, parece ser determinante para la salud mental también de la gente, de los ciudadanos. Es una forma de refrescar el espíritu, ya, de encontrar una esencia en muchas cosas. La música le permite a usted sentir la sensibilidad de la naturaleza de la vida.
1: Sí, y esto que estamos hablando, de acuerdo a lo que buscó Checho, parece que el Ruiseñor de César lo grabó en el 1981, y parece ser que Rafael Orozco en el año 92, casi 11 años de diferencia. Pero eso había que confirmarlo.
0: Vamos a averiguarlo, porque sí, es que la gracia estaba
1: en que uno salía y el otro le picaba.
0: Y el otro inmediatamente le postaba. Exacto. Como verso a verso.
1: Entonces, cuando mucho, dos años de diferencia, pero no creo.
0: No, eso era inmediato.
1: Sí, claro, era inmediato.
0: Entonces, no creo que sea. Había que averiguar los datos y la fecha. Pero bueno, la música hace fácil entender las cosas. A veces un mensaje llega más claro a través de la música. Usted le dedica a una muchacha una canción y por ahí comienza probablemente una relación. Yo he escuchado a Jorge Luis Rivero Lario, el de Adul César. Él me dice que él enamoró a su señora con las canciones de Miguel Morales. Y un día me dijo: tú eres amigo mío, trabajaste tal vez. Sí, todavía soy amigo de Miguel. Ah, ¿usted por qué no me hace un favor? Joda, llévame de Miguel. Yo le quiero contarle a él que yo vivo con mi esposa por su música.
1: Sí, bacán.
0: Y así pasan muchas cosas.
1: ¿Lo llevaste?
0: Estamos en eso.
1: Ah, ok.
0: Estamos en eso.
1: Ok.
0: Pero precisamente ayer me reuní con Miguel Morales y ya les cuento para qué. Ya les voy a contar.
1: Ok.
0: Pero eso hace la música.
1: Sí.
0: Hace más fácil y llevadera, sí, la vida. Son las 5 de la mañana, 52 minutos. 5 de la mañana, 52 minutos.

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1: El joven abogado talentoso, estudioso, dedicado, John Díaz Carpio, es el abogado que está llevando un proceso contra la alcaldía de Valledupar por el tema de la
2: venta de bienes, ¿no?
1: De los bienes, de los carros y unas cosas. Él ha dicho a los medios de comunicación y también a través de las redes que está teniendo presiones, que se siente seguido, amenazado. ¿Qué es lo que habló usted ayer con John Díaz Carpio?
3: Sí, él ayer pues explicó el tema de la venta de los 33 bienes por 31 millones de pesos, entre ellos una camioneta TXL que costó 2.500.000, y ahora comenta que hay un plan en su contra que afecta tanto su integridad personal como su ejercicio profesional. Entonces él nos habló sobre eso.
4: Bueno, la situación que está ocurriendo en Valledupar es relacionada con la venta de 33 vehículos a cargo del municipio por la suma irrisoria de 31 millones de pesos. Pusimos en conocimiento de la opinión pública esta circunstancia, especialmente la venta de maquinarias, vehículos de alto precio, como por ejemplo una Toyota TXL que se vendió en apenas 2.500.000, una camioneta de modelo 2013. Esta situación en Valledupar ya es de conocimiento de todos y hay muchas circunstancias relacionadas con el proceso de contratación, con las limitaciones en la venta y con la imposibilidad de que terceros participaran en el proceso. A partir de estas circunstancias he recibido por parte de algunas fuentes que me pidieron reserva circunstancias que se está construyendo un plan organizado para atentar contra mi honra, contra mi persona, inclusive contra mi actividad profesional. Esta circunstancia ya la he puesto en conocimiento de la opinión pública y espero que los entes de control, en el evento de que puedan encontrar información relevante o importante, tomen las medidas correspondientes.
1: Bueno, ahí está las declaraciones del abogado John Díaz Carpio al Sistema Cardenal. Son las 5 de la mañana, estamos en los 55 minutos.
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1: Un comunicado oficial habla de Sara Reynolds. Sí, Sara Reynolds es una de las nuevas generaciones de la música vallenata, dice que llevará su historia a la pantalla. ¿Cuál es la historia de Sara Reynolds?
2: Eso es lo que yo digo.
1: Que yo todavía no.
2: O sea, yo no sabía quién era.
1: O sea, Sara Reynolds, una playita nueva. No,
2: Reina Vallenata 2026.
1: Sí, apenas.
2: Apenas, ya un año.
1: Lo que no sé. O sea, que tiene todo el derecho del mundo.
2: Claro, por supuesto.
1: Sí, debe tener una historia. Lo que es que como no la conocemos todavía, no podríamos decir está la gran historia de Sara Reynolds. ¿Pero qué dice el boletín de prensa?
2: Dice que la historia de Sara Reynolds, saltó al Reina Vallenata 2026, llegará a las pantallas a través de una miniserie que promete mostrar una faceta más íntima de la joven artista.

0: que van más allá de sus presentaciones musicales y de los escenarios en los que ha demostrado su talento. Ahí tiene usted.
1: Bueno, estaremos atentos a la historia de Sarah Reynolds.
0: Pero lo que usted dice es cierto, generalmente.
1: Yo fundamento, quiero ser muy claro. Yo lo que fundamento es que todavía no tiene una historia en la música vallenata. O sea, inició un proceso, llegó a ser reina, pero que tenga una gran historia que cautive es donde a mí me llama la atención. Sí. Y tal vez por eso voy a estar pendiente de la
0: Claro, serie. Claro, claro. Uno dice, bueno, ¿qué es lo que tiene que decir? Generalmente sucede que una persona que ya de una edad avanzada, uno dice, caramba, y ha hecho una serie de méritos.
1: De todas maneras, aquí tiene nuestro respaldo. Haga cosas.
0: Sí, claro, por supuesto.
1: Por supuesto. Pero nosotros, a los periodistas, nos forman en la universidad para aprender a preguntar. Nos claro. forman a que usted no, se lo voy a decir de otra manera, como le digo, no deje las cosas así, suelta, no presuma.
0: Así es.
1: Por eso estamos preguntando,
0: correcto. Y claro, y hay que verle el tráiler, hay que verlo, por supuesto, la miniserie.
1: Estamos amaneciendo con las noticias.
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0: De octubre, sí, hoy, ¿no? Mañana dice.
1: Hoy es 15.
0: Bueno, hoy es 15, pero hoy es el lanzamiento previo al lanzamiento en las plataformas, a todas las plataformas digitales, y estará acompañada del lanzamiento de dos videoclips. Conocido como Miguel Morales, la voz, el artista ocupa un lugar destacado en la historia del vallenato. Esta tarde, 6 de la tarde, reunión con los periodistas. Miguel Morales, la voz, es leyenda.

0: La voz, Miguel Morales, la voz hoy, reunión con los periodistas para lanzar Es Leyenda. Son las 6:00 a.m, 2 minutos, el momento oportuno para ponernos de pies y escuchar la nota del himno nacional de la República de Colombia.
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8: Un encanto que tenga La Guajira.
9: La Guajira tiene los más hermosos paisajes.
8: ¿Como cuáles?
9: La mezcla del desierto. Ajá, con en la Alta Guajira, con la verdosidad de la Serranía del Perijá de un lado y de la Sierra Nevada del otro.
8: Ok, pensé que me iba a hablar cuando el desierto encaja con el mar.
9: Cuando se mete como en Choyá, como
8: en
9: peleando.
8: El pan de azúcar en el Cabo de la Vela.
9: Sí.
8: ¿Usted conoce el Cabo de la Vela?
9: Sí, claro, el Cabo de la Vela lo conozco, y conozco Punta Gallina. Punta Gallina es, para mí, guardada las proporciones. Yo lo he comparado siempre con California, que es un pedazo de brazo
8: que se mete
9: al mar. Así. Lo que pasa es que es mucho más grande California, obviamente. Y bueno, de todas maneras. Pero yo, para mí, Punta Gallinas es un pedacito de tierra así que se mete al mar.
8: Pues bien, estamos hablando de La Guajira porque está a la hora de la mañana. Ya está Nacho Araujo en el sur de La Guajira. Nacho, buenos días, Nacho. Buenos días.
10: Buenos días. Atención, las aguas del Pilar. Por estos días, los conductores que cubren la ruta, el departamento de La Guajira y el Cesar, en la vía nacional cerca de la entrada del municipio de Las Aguas del Pilar, se encuentran bastante preocupados, porque en uno resaltó que se encuentran en ese sector, obligan a los conductores a reducir la velocidad, donde los delincuentes logran el momento para atracar a los vehículos. El llamado es urgente para las fuerzas militares, que instalen allí una base militar para darle más tranquilidad a los choferes. Villanueva, más noticias. La EPS Proteger comenzó tan mal en el municipio de Villanueva, Guajira, que hace unos 5 meses no están entregando una droga llamada Prasugrel a un paciente con problemas cardíacos. Desde el mes de julio la están esperando, pero nunca llega. Y eso que es urgente. El afectado ya instauró la denuncia ante la Secretaría de Salud Local, pero no pasa nada. Últimas noticias, Villanueva. siguen circulando los pasquines amenazantes en el municipio de Villanueva, Guajira. En el último publicado están declarando objetivo militar a muchas personas de esta localidad, entre ellos la secretaria de Planeación Municipal y algunos funcionarios de la oficina jurídica de Villanueva. Desde el sur sur del departamento de La Guajira, toda la información con Nacho Araújo Montero. Buen día para todos ustedes.
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8: Ruedan, ruedan y ruedan las busetas verdes del CIBA, pero hay una desconexión con los ciudadanos. Ellos quieren solucionar, quieren dar un paso en eso y tener una mejor comunicación con la gente que se transporta y con los que no se transportan con el CIBA. ¿Qué van a hacer?
12: El Sistema Integrado de Transporte de Valledupar, CIBA, adelanta un plan de mejoramiento orientado a atender las necesidades de movilidad de los ciudadanos. La iniciativa contempla dos líneas de trabajo: la recuperación de la flota y evaluar las condiciones del servicio para identificar oportunidades de mejora en las rutas, los recorridos y las frecuencias. Como parte de esta iniciativa, la entidad pone en marcha el CIBA Te Escucha, una estrategia de participación ciudadana que busca conocer los patrones de desplazamiento de los habitantes de Valledupar y su percepción sobre el transporte público. A través de encuestas de origen, destino y de satisfacción, la entidad recopilará información sobre las necesidades de movilidad y las experiencias de los usuarios. Esto con el fin de identificar aspectos que requieren atención y orientar futuras decisiones sobre el servicio. Las encuestas se aplicarán en diferentes puntos de Valledupar, a bordo de los buses y a través de un formulario virtual disponible en la página web www.ciba.gov.co, en articulación con el operador de transporte Movivalle. La información recopilada permitirá identificar las necesidades de desplazamiento de los usuarios y evaluar aspectos como las rutas, los recorridos y las frecuencias del servicio, con el propósito de orientar acciones de mejoramiento acordes con la demanda de movilidad de la ciudad. De manera paralela, CIBA adelanta la adquisición de repuestos para avanzar en la recuperación de los buses que permanecen fuera de operación. Esta medida busca aumentar progresivamente la disponibilidad de vehículos y contribuir a mejorar la prestación del servicio de transporte público en Valledupar. La entidad invita a toda la ciudadanía a participar en las encuestas y contribuir a la construcción de un sistema de transporte más eficiente, confiable y cercano a las necesidades de Valledupar.
9: Bueno, en buena hora. Buena hora.
12: Yo voy a participar en esa encuesta porque yo quiero que los buses pasen por allá por la casa, que me quitaron esa ruta, ya no está. La que iba del Éxito, esa yo la agarraba en el Éxito, seguía derecho y cogía por el rompoy del Batallón y subía hasta 450, esa la quitaron.
9: Bueno, debe pedirla porque usted está como 3,000 pesos más, ¿no? Tiene que pagar usted de ida y vuelta, ¿no?
12: Sí, como 3,000 pesos, o sea, más. Y esa se podía coger aquí en el Luperín. Y esa la quitaron.
9: 3x4, 12. 12x4, 40 y... ¿qué? 48,000 pesos mensuales más. Casi 50,000 pesos mensuales más. Claro, eso...
12: Ya mismo voy a participar en la...
9: Dele, de una. Y me cuenta qué le dice.
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9: Atención, que más de 20,000 contribuyentes que se encuentran en mora con el impuesto vehicular en el Cesar podrán acceder a condiciones especiales para ponerse al día con sus obligaciones tributarias tras la aprobación de un proyecto de ordenanza de la Asamblea Departamental. La iniciativa establece beneficios sobre intereses moratorios y sanciones correspondientes a obligaciones tributarias de la vigencia 2025 y años anteriores, con el propósito de facilitar la recuperación de la cartera pendiente y brindar alternativa a los propietarios de vehículos que mantienen deudas con el departamento. El presidente de la Asamblea Departamental, Miguel Ángel Gutiérrez, destacó que esta decisión representa una oportunidad importante tanto para los ciudadanos como para la administración departamental al facilitar la normalización de las obligaciones tributarias y promover la recuperación de recursos pendientes de recaudo.
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0: Ayer fue la votación allá en la Asamblea Departamental de este proyecto de ordenanza que busca aliviar, digamos, a aquellas personas que no han pagado los impuestos de sus vehículos y tienen pues esta situación en mora. La Asamblea Departamental aprobó ayer. Ayer faltó una, tengo excusa, estaba enferma, estaba hospitalizada una diputada, por lo tanto fueron 10 votos, de 11 fue 10, y o sea, completo, todos unánime, fue una aprobación unánime lo de esto. Y hablamos también con el presidente de la Asamblea, Miguel Ángel Gutiérrez. ¿Qué dijo Miguel Ángel Gutiérrez sobre esto?
1: Efectivamente, estamos discutiendo en estos momentos un proyecto de ordenanza de exenciones tributarias en el departamento del Cesar. Un proyecto muy importante, no solamente para las finanzas del departamento, que buscan fortalecerse para seguirle cumpliendo al ciudadano en cada uno de los rincones del departamento del Cesar, sino también que se termina convirtiendo en una oportunidad para aquellas personas que tienen una deuda con el departamento del Cesar, sobre todo en los impuestos vehiculares. Este proyecto lo que busca es generar una exención de un porcentaje en la sanción moratoria y en los intereses que se presentan por la demora en el pago del capital en el departamento del Cesar. En sentido más práctico, John, para que la gente lo entienda, hoy una persona que le esté debiendo 6 millones de pesos al departamento del Cesar en impuesto vehicular tendría que pagar con intereses moratorios y con sanción, terminaría pagando 24 millones de pesos. O sea, pasa de 6 a deberle al departamento 24 millones de pesos. Con esta exención, que ya en este punto han manifestado los diputados que van a apoyar, una reducción del 90% en el primer mes, del 85% en el segundo mes y del 80% en el tercer mes, en ese primer mes se estarían ahorrando 16 millones de pesos.
2: Este debate que se está realizando hoy a ese proyecto de exención, ¿es el definitivo o este es el tercero?
1: Es el segundo debate y último, donde pues se define ya si este proyecto se convierte en una ordenanza del departamento del Cesar, que pues, como lo dije anteriormente, es muy importante no solamente para la finanza del departamento, sino también para que los contribuyentes se pongan al día con el departamento, podamos generarle recursos para más inversiones, pero además de eso, que la gente tenga la posibilidad de sanear sus vehículos, sanear sus bienes muebles que pagan el impuesto vehicular y que pues sin duda alguna eviten pagar sobrecostos, eviten pagar sumas extraordinarias como las que están pagando hasta el día de hoy.
0: Gracias. El presidente de la Asamblea, entonces, Miguel Ángel Gutiérrez, hay que decirle a los oyentes que este proyecto ya fue aprobado. Resulta que ayer hubo la sesión de la Asamblea, se hizo el debate, se dieron 10 minutos porque había que hacer unas correcciones que recomendaron los mismos diputados, y entonces yo aproveché esos 10 minutos y hablé con el presidente de la Asamblea. Por eso él dice el debate que estamos debatiendo, pero ya después fue aprobado, hay que decir que fue aprobado. También aproveché ese receso de 10 minutos y hablé con la secretaria de Hacienda, obviamente la secretaria de Hacienda del municipio, del departamento, es Olga Lucía Iglesias. ¿Qué dijo Olga Lucía Iglesias? Repetimos, esto fue antes de la aprobación, fue en el receso de 10 minutos que dieron. Ya está aprobado, pero Olga Lucía Iglesias habló con nosotros y esto dijo.
3: Bueno, para el departamento es sanear una cartera que viene desde el año 2016, la cual estaría más o menos ascendiendo a unos 121 mil millones de pesos. Sería importante pues para apalancar los proyectos del plan de desarrollo y pues más proyectos para el Cesar, que nuestra gobernadora pueda llevarle a todos los cesarenses más proyectos de inversión.
2: Eso en cuanto a la carga del departamento, pero también para el deudor moroso la posibilidad de ponerse al día.
3: Bueno, nosotros invitamos al deudor moroso, sí, que se ponga al día y que la cultura de pago sea lo primero, ante todo, en cada uno de nuestros impuestos. El impuesto vehicular es un impuesto que tú lo puedes pagar anualmente, y si tú lo pagas hasta el 31 de julio de cada año, tú tienes más bien un descuento. Entonces, lo que invitamos a los cesarenses es que creen esa cultura de pago de ese impuesto vehicular.
0: Bueno, esa es Olga Lucía Iglesias, la secretaria de Hacienda del departamento. obviamente es la interesada en eso. Ella fue a defender su proyecto. Repetimos, esta entrevista la hicimos en el receso de 10 minutos que se dio. No se había aprobado en el momento, pero después se aprobó. También aprovechamos y hablamos con otro diputado que estaba ahí presente. Además, bueno, primero hablamos con el presidente, ya lo escucharon, con la secretaria de Hacienda, ya lo escucharon, y está el diputado Jesús Suárez Moscote, quien también se refirió a este proyecto.
4: Hay que verlo desde dos puntos de vista. Para el contribuyente, pues, es la tranquilidad de estar al día en el pago de los impuestos atrasados que le generan intereses y moratorios. Y para el departamento del Cesar, pues representan unos ingresos adicionales que, de buscarse o aplicarse en el estado en que estaban con intereses y con moratorios, pues se hacía muy difícil, pues, que la gente pagara. Este es un gana-gana. Le sirve al departamento del Cesar para incrementar sus ingresos o sus recaudos, y le sirve al ciudadano para ponerse a paz y salvo. Esto, pues, lógicamente, más recursos en las arcas del departamento, pues necesariamente, pues, se van a ver reflejados en más obras y sobre todo en los cumplimientos del plan de desarrollo que se está ejecutando en estos momentos.
0: ¿Cómo ve el ambiente en la Asamblea para este proyecto?
4: El ambiente es muy positivo. De hecho, teníamos más de un año pidiéndole al gobierno departamental que manejara esta iniciativa. Afortunadamente, pues, se está dando en un buen momento, que en el mes de octubre vamos a tener prácticamente octubre, noviembre, diciembre y la primera quincena del mes de enero, porque son tres meses de exenciones hasta el mes de enero, y pues el ambiente es muy positivo. Aquí se esperan 11 votos positivos de 11.
0: Era eso. El diputado Jesús Javier Suárez Moscote, también refiriéndose a este que ya no es proyecto, ya es una ordenanza. Cuando ya está aprobada, ya es una ordenanza. Surtió dos debates, ya fue aprobado un impuesto se aprobó para aliviar los intereses de aquellos morosos que no han pagado los intereses de sus vehículos. Pueden hacerlo, ya tienen una exención, por ejemplo, por lo menos en La Mora, ¿no? En La Mora, de hasta el 90%.
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0: Mi querido sobrino Harold Vanegas Acosta está cumpliendo 10 años, el sobrino.
1: ¿10 años de qué?
0: 10 años de vida.
1: Bien, le pregunto eso porque incluso han estado preguntando por qué no meten los 9 meses. La explicación que alguien dijo, lo que pasa es que no tenemos la precisión, es el justo día en que la mujer queda embarazada.
0: Exactamente. No, pero tiene razón, hay que meter los 9 meses. Él tiene de nacimiento, está cumpliendo, no hay que decir de vida, sino de nacimiento. Mi querido sobrino Harold ya va en este momento en camino de la casa para el colegio. Él estudia en el Sagrado Corazón, siempre está en los primeros 3 lugares de los mejores estudiantes. Un muchachito checho que mantiene hablando con la inteligencia artificial, o sea, él. Usted le pregunta a cualquier capital de cualquier país del mundo y se la sabe. Mantiene con el mapa mundi ahí.
1: ¿Se la sabe él o se la sabe la inteligencia artificial?
0: Él. Y me corcha a mí. A mí me corcha. En cambio, mire, no se sabe la capital de los 32 departamentos de Colombia, pero de cualquier país del mundo se la sabe.
1: ¿Y sabe pelear?
0: No, no pelea el muchachito. No salió el tío yo. No sabe tirar trompa. Oiga, feliz cumpleaños, sobrino. Dios me lo bendiga, que siga cumpliendo muchos años más. Gracias por ser como él, como es un tipo serio, honrado y es un tipo noble. Dios me lo bendiga, sobrino.
2: Estás cumpliendo años, que Dios te regale vida, que Dios te bendiga y que cumplas muchos años.
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1: ¿Usted hizo carrera profesional dónde, Sandri?
4: En Ocaña, norte de Santander.
1: Sí, pero ¿en qué universidad?
0: Francisco de Paula Santander. La Pacho le dicen, ¿no?
4: La Pacho,
1: es sí. Una dependencia de la de
4: Cúcuta. De la de Cúcuta, sí.
1: ¿Y usted, Sergio?
5: En la Fundación Universitaria del Área Andina, sede aquí, Valledupar.
1: ¿Y usted, John?
0: Universidad de La Sabana.
1: Y yo soy de la Universidad Autónoma del Caribe. Hay 4 universidades aquí regadas sobre la mesa. Les digo esto porque aquí en Valledupar los ciudadanos, los oyentes, están pendientes de nuestra universidad, que es la Universidad Popular del Cesar.
0: Sí, claro, es la del Cesar.
1: La Universidad Popular del Cesar ha anunciado que ya de la apertura de inscripciones para el periodo académico 2027-1, es decir, el primer semestre
0: del año entrante.
1: Con plazo hasta el 6 de noviembre, ya, hasta el 6 de noviembre hay plazo para que usted se inscriba. Ya lo sabe, Yurupita, si quiere hacer otra carrera, ya lo puede hacer en la UPC. Los aspirantes interesados en ingresar a la institución podrán realizar el proceso a través del portal oficial de la universidad. De acuerdo con el cronograma, los preseleccionados para la prueba de admisión serán publicados el 23 de noviembre. El examen se realizará el 30 de noviembre y la lista de admitidos se dará a conocer el 4 de diciembre del presente año. El valor de la inscripción es de 114 mil pesos con pago exclusivamente en el Banco de Colombia. No se va a poner a huevonía y a pendejía por ahí que alguien diga, ve que yo le hago la vuelta, que está, vaya y pague en el Banco de Colombia y listo. No se ponga a buscar intermediarios por algo tan elemental. Hoy nuestra grandeza es la Universidad Popular del Cesar. Son las 6 de la mañana, 32 minutos, 6 de la mañana, 32 minutos.
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1: O sea, estamos amaneciendo con las noticias a esta hora de la mañana en el sistema Cardenal. Mire, hoy llega el ministro de Vivienda, llegó anoche el ministro de Vivienda, Ciudad y Territorio al departamento del Cesar. ¿A qué viene? Viene a reunirse con la gobernadora y hoy temprano en la mañana, creo que tipo 8 de la mañana, habrá un evento en la 44 con la carrera cuarta. Estará allí el gobernador, la gobernadora, para socializar lo que se conoce como el proyecto Malecón del Río Guatapurí. El doctor Jaime Andrés Beltrán, ministro de Vivienda, Ciudad y Territorio, hoy a las 8 de la mañana. Churupita, usted queda encargada de esa información.
0: Cordialmente invitada.
1: Para que vayan a cubrir ese evento de la gobernadora y el ministerio, el ministro de Vivienda, Ciudad y Territorio, 8 de la mañana, Avenida del Río, calle 44 con carrera cuarta de Valledupar. un sueño que le devolverá el río a los vallenatos. Las ciudades que tienen río casi siempre viven de espalda al río.
0: Sí.
1: O sea, tienen el río como para tirarlo de basurero, para tirarlo, bueno, todo lo malo va para el río.
0: Barrio de invasiones.
1: Eso pasaba con el río Sinú en Montería.
0: Y mire,
1: hoy usted vaya al río Sinú, vaya a Montería para que usted vea la rotonda del río.
0: Sí, una belleza. Y la vida nocturna que hay ahí.
1: Él la tiene. Antes eso era lo peor.
0: Sí, claro, que había. Como Barranquilla.
1: Barranquilla, o sea, lo peor que tenía era el
0: río. Peor. Eran unas invasiones, era lo peor.
1: Era lo peor. Sí. Vaya usted a ver hoy.
0: Claro.
1: Vaya a Guayaquil.
0: Ajá.
1: En Ecuador. Ajá. Para que usted vea lo hermoso que está a la orilla sobre el río Guaya.
0: Usted sabe,
1: el nombre de Guayaquil viene del río Guaya.
0: ¿Usted sabe quién asesoró al alcalde Alechar para hacer el malecón del río, el que hizo el malecón en Buenos Aires? ¿Sí? Usted sabe que está bien, hay un malecón sobre el río
1: La Plata.
0: El río La Plata. El que hizo ese malecón fue el que asesoró para hacer el malecón del río Magdalena en Barranquilla.
1: Bueno, hay que mirar el río. Nosotros el río solamente es Hurtado, el pedacito ese de Hurtado.
0: Sí,
1: de Hurtado.
0: Sí.
1: ¿Y el río? De Hurtado para arriba solo tuburizaron una cantidad de tuburios ahí. Bueno, hay otros restaurantes que vienen allí, pero se tomaron el río. Y el resto del río, el Guatapurí, va a ser mostrado de una manera diferente a través de este malecón del río.
0: Creo que lo va. Creo que lo socializa.
1: 8 de la mañana.
0: Hoy lo socializa.
1: El ministro de Vivienda Ciudad.
0: Hay que ir, vamos.
1: Esto es en la cuarta ya, en la cuarta donde finaliza con la 44.
0: Vamos,
1: ahí va a estar micrófono, la prima, ahí va a estar
5: en los carpa. Amaneceres del Valle.
1: Eso es amanecer, zona. Eso es Amaneceres del Valle. Entonces, Sergio, si no tiene nada en la mañana, le vaya a cubrir con la yurupita y va usted a cubrir el evento con el ministro de Vivienda Ciudad.
0: Pero solo a cubrir el evento, Sergio. ¿Yo?
1: A cubrir el evento. Entonces, estará el ministro. Qué bien que le vayan a mostrar el proyecto, porque se necesitan recursos.
0: Sí, esto es importante hacerlo. Bueno, hay que ir, y ojalá se recupere pronto el malecón. La ciudad crece y la vida se hace. Pero además el río Guatapurí, como lo decía Aquiles, no solamente es el Hurtado. Es que el río Guatapurí bordea prácticamente la ciudad. Prácticamente la bordea, entonces eso hay que recuperarlo. ¿Usted se imagina a Sandri en una bicicleta paseando por el malecón en la madrugada haciendo ejercicio, o en la noche, Sandri, y al final del recorrido un par de chelitas, un par de frías?
4: No sé, el recorrido está bueno.
0: Uno, así pero, como cuando pero uno por va... el final. Por la cervecita.
4: Sí, por el fin.
5: Mire, pero comenzó el recorrido desde allá, desde la Glorieta, desde el CAI, y que digamos termine hasta la cuarta.
0: Sí, pero más allá, ¿no? Más allá, la cuarta va bordeando, más allá.
5: Comienza del norte hasta el...
0: Creo que por el canal de Panamá, más o menos. Donde, por allá, donde termina, porque el canal de Panamá, yo entré hace poco, fui a ver cómo iban las obras, hace como un mes que nos mostró la gobernadora, y entré por allá, por el final del canal de Panamá, uno sigue derecho y llega hasta ahí, hasta donde está la avenida. Y va bastante adelantado ese proceso.
5: La avenida del río.
0: Por lo menos la avenida del río, pero ahí sobre la avenida o a la hora avenida viene después el malecón, ¿no? Que es el proyecto del malecón. Que es lo que hizo Alejandro Char allá en Barranquilla. Primero hizo la avenida del río y luego fue recuperando el malecón. Pero el malecón queda ahí, al lado de la avenida del río. Entonces es una cuestión buena, chévere, que se den estos casos, y ojalá sea pronto esa recuperación. Aquí no lo va a hacer la alcaldía, sino la gobernación, pero no importa, que lo haga quien lo haga, total es que se recupere esa mirada al río.
1: Estamos amaneciendo con las noticias, son las 6 de la mañana, ya son las 6 de la mañana, tenemos los 37 minutos, vamos a tener la información económica.
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1: Hablando de temas económicos, uno nunca le falta que le pidan ser fiador. Y la gente no quiere ser fiador.
0: Ah, no, eso no.
1: Y yo una vez le pedí el favor a Aristóbulo que fuera fiador mío. Y fuimos a la oficina para un crédito educativo.
0: Ajá.
1: Y la muchacha le preguntó el nombre, el teléfono, dirección, y le preguntó: usted, señor, ¿usted a qué se dedica? Y le digo: a ser feliz. La muchacha no le gustó. Y lo miró otra vez y le volvió a preguntar, ya con cara de
0: seria, ya como brava.
1: Sí, le estoy preguntando que usted a qué se dedica. Y digo: a ser feliz. No, usted en qué trabaja, y eso es otra cosa.
0: Eso es otra cosa, claro.
1: Usted se dedica a ser feliz y a través de la economía, Aristóbulo Cortés Flores.
6: Muy buenos días, Aquiles Hernández, a la mesa de trabajo y por supuesto a la gran audiencia, la que desde las 5 de la mañana está pegada en el dial 1050 del sistema cardenal para estar bien informado. Tal cual, Aquiles Hernández. La felicidad es una decisión individual, suya, de cada quien. Hay gente que nunca tiene inconvenientes, todo el tiempo son problemas. Entonces, sí, nos dedicamos a ser felices, a eso vinimos, y a trabajar. Y en cuanto a ese tema, Aquiles, de los fiadores, el tema en el fondo es confianza. ¿Qué tan confiable es una persona que no le podemos dar crédito a ella o requerimos de alguien que le respalde, que le garantice? Eso se llama confianza. Hay personas que a usted le hacen el crédito sin que usted le firme una letra de cambio, sin que le lleve un fiador, sin que le empeñe un bien, porque tiene plena confianza en usted. Y así también se hacen negocios. Justamente FEDESarrollo todos los meses realiza unas encuestas sobre el índice de confianza de los consumidores, de los inversores, el índice de confianza económico, de expectativas económicas. Y estas encuestas las hace en las principales ciudades, no las hace como cuando el DANE utiliza el PIB, que toma las principales 13 ciudades con sus áreas metropolitanas y hace la encuesta. Acá son a las 5 o 6 principales ciudades que hacen esta encuesta. Entonces encuestan Bogotá, Medellín.

0: en el presente y a futuro, y cómo se ven a futuro. Y justamente ese índice de confianza ha mejorado. En septiembre, comparado con agosto, está en 15.7 y estaba en 15.5. Y hay índices que se mantienen en términos negativos, como el caso de la vivienda. La gente no tiene seguridad, confianza de que va a adquirir la vivienda. Y mirando los hogares, hoy en el presente, tienen ciertas dudas frente al tema económico de su presente, pero igual están mirando que a futuro las expectativas son mejores, y allí radica la importancia de tener la medición de esos indicadores. La gente que está pensando, ¿qué cree que le puede pasar? ¿Cuál es el futuro que le espera desde el punto de vista económico? ¿Qué expectativas tiene? A partir de esas expectativas, ¿qué confianza va a tener de decir si vamos a adquirir un vehículo, vamos a comprar unos electrodomésticos, vamos a adquirir una vivienda? Es decir, en los consumos, bien sea de bienes duraderos, no duraderos, o también en el tema de las inversiones, como es una vivienda, como es un vehículo. Tienen más incertidumbre que a futuro lo que están viviendo, y eso va de la mano de las expectativas que tiene el nuevo gobierno. La gente está esperanzando en que este gobierno le meta la mano, baje la inseguridad, atraiga la inversión, genere más empleo, desarrolle la economía, y eso permite entonces que la gente tenga más oportunidades de desempeñarse, de conseguir sus recursos. Y lógicamente, bajo esa expectativa, usted se imagina el futuro a mediano plazo, a muy corto plazo, de cómo está la gente. Por ejemplo, hoy en septiembre, cómo se ve en diciembre, dos meses. La gente se está viendo que en diciembre quiere comprar la muda, el par de zapatos, el jean, la camiseta, el equipo de sonido, que la reunión de la familia con la cena. Tenemos esa expectativa a dos meses. Ahí a dos meses hay expectativas de que las cosas estén mejores, y se espera que así sea, y que ojalá el gobierno mantenga el pensamiento de los colombianos, de los consumidores, en ese nivel de expectativa más positiva que la que se tiene hoy. Entonces, lo importante es que hoy los colombianos han mejorado esa expectativa, y hay disponibilidad en algunas ciudades de crecer y otras no tanto. En Barranquilla no hay tanta expectativa de mucho crecimiento, ni en Medellín, pero lo que es Cali, Bucaramanga y Bogotá tienen las mejores tasas de expectativa de crecimiento y de estabilidad económica. Aquí en Valledupar no se hace la mención, pero uno también lo percibe en la gente que conversa a menudo con muchas personas interactivas, y la gente dice, esto está mal, esto está mejorando, yo aspiro esto. Ya la gente está planeando qué va a pasar en ese 2027, y por supuesto también la gente tiene puesta la mira, sobre todo los trabajadores formales, en qué va a pasar con el ajuste al salario mínimo, que ya se está hablando de ello. Pues este es entonces el panorama que tenemos, mejorando el índice de confianza de los consumidores. En unas partes mejora, en otras no están bien, pero en términos generales ha mejorado. Pues bien, amigos, esta es nuestra noticia económica, la confianza que tienen los consumidores colombianos en el presente y cómo será el futuro. Y les deseo que tengan un resto de día feliz.
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2: Estamos amaneciendo con las noticias, son las 6:44. Atención al siguiente edicto.
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1: Estamos amaneciendo con las noticias, son las 6 de la mañana, 46 minutos. 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el periódico, en el trámite notarial de liquidación sucesoral de la causante Aida Suárez de Zamora, poseedora de la cédula de ciudadanía número 21160479, cuyo último domicilio o su asiento principal de sus negocios fue la ciudad de Valledupar, quien falleció el día 8 de septiembre del 2021 en la ciudad de Valledupar. Ha aceptado el trámite respectivo en esta notaría mediante acta número 178 de fecha 26 de noviembre de 2025. Se ordena la publicación de este edicto en un periódico de circulación nacional, en una radiodifusora local, en cumplimiento a lo dispuesto por el artículo 3 del decreto 902 de 1988, ordenándose además su fijación en lugar visible de esta notaría por el término de 10 días. 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
3: El que sabe, sabe. Y Yoli sabe de deporte. Muy buenos días, Yoli Díaz.
4: Buenos días, bendiciones para todos. Empató el Junior, volvió a perder, podemos decirlo así, porque cada vez que empata en Barranquilla es una derrota. Y empató con el Pereira, iba ganando, Muriel botó el penal, que era el 2-0, y después Pereira empató el partido. Este es el peor Junior que hemos visto en mucho tiempo. En la Copa Colombia, anoche el Nacional le ganó 3-2 al Medellín y se ha clasificado, porque eso es partido único en la Copa Colombia. En la Copa Sudamericana, el Vasco da Gama le ganó 1-0 al Boca Junior en la misma Bombonera. Ahora viene el partido de vuelta en Río de Janeiro. Y el Atlético Mineiro le ganó 3-0 al equipo de Montevideo, al Torque le llaman. En la Copa Libertadores, Fluminense cayó en su patio 1-2 con el Palmeira. En Palmeira juega ahora John Arias, que estaba en el Fluminense. Así que Palmeira va a Sao Paulo con una victoria 2-1 para el partido de vuelta. Hoy Estudiantes contra Flamengo. En Puerto Colombia están los más de 200 deportistas del Cesar de Juegos Intercolegiados. También hay deportistas y por regiones en Cartagena, Manizales, Aguasul, Mitú, Espinal, Florida Blanca, Pasto. De allí clasificarán a la final nacional, que será en Bogotá. En la Liga Colombiana no se pudo jugar Millonarios Jaguares en Estadio El Campín, está imposible después del concierto. Tampoco hubo otro partido del Santa Fe. Y bueno, viene la fecha número 15, el sábado Medellín con Once Caldas. Junior juega el domingo en Cali contra el Deportivo Cali, que la Alianza juega el lunes en Pasto a las 8:05 de la noche. Hay que indicar que en la Champions League, el Real Madrid, como ustedes lo vieron por televisión, perdía 3-1 con la Roma al final. En 7 minutos Real Madrid remontó el marcador y ganó 4-3. En esta Champions League lidera ya con 6 puntos el PSG. La diferencia de goles mejor que el Barcelona, que también tiene 6, Aston Villa 6, Stuttgart 6, Liverpool 6, Sporting 6, Arsenal 6 y Real Madrid 6. Los 8 equipos clasificados tienen 6, incluso Real Betis, el Cucho Hernández, tiene 6, pero el noveno estaría por fuera en estos momentos. Clasifican los 6 primeros, los 8 primeros, después los otros 8 se van a enfrentar a lo que queden del 15 al 16, y de allí se escogerán los rivales. Para hoy, en la primera vez, Envigado, Real Santander, Barranquilla, Tigre, Unión Magdalena, Valle del Cauca, Leones contra Patriota, Indio Palmira contra Orso Marzo y Quindío contra Real Cartagena. Hay partidos de Copa Colombia, Inter de Bogotá contra Llanero. Eso es lo que tenemos para hoy. Béisbol de las Grandes Ligas, los Cerveceros de Milwaukee volvieron a ganar anoche y pusieron la serie 3-0. Si ganan hoy, eliminan a los Dodgers y se van a la serie mundial. Los Dodgers, de capa caída, están a un partido de quedar por fuera. Los Cerveceros, los Brewers, están a un partido de ganar y entrar a la serie mundial, mientras Guardianes y Rays en la Americana van 1-1. Dentro de poquito nos vemos allá, porque viene el segundo tiempo del sistema Cardenal. Buenos días para todos.
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3: Atención, que la presencia de militares armados con fusiles en la terraza del Congreso desató una controversia durante las manifestaciones de ayer en Bogotá. Ellos llegaron a la Plaza de Bolívar y varios dirigentes políticos del sector de izquierda progresista, entre ellos Gustavo Bolívar, fue el más polémico en eso, cuestionaron ese despliegue allá en la terraza y señalaron al gobierno de Abelardo de la Espilla por una supuesta intimidación contra los manifestantes. Sin embargo, se conoció el documento oficial que cambia el panorama del asunto. El esquema de seguridad de Petro había solicitado la presencia de esos integrantes de la fuerza pública en la terraza del Congreso. La petición fue presentada un día antes de las protestas. La comunicación, fechada el 13 de octubre del 2026, lleva la firma del intendente jefe Juan Carlos Bermúdez López. El funcionario aparece identificado como responsable de avanzadas del esquema de protección del expresidente Gustavo Petro. Además, el oficio establece que los uniformados debían ingresar a partir de las 8 de la mañana de ayer miércoles, y su visión consistía en garantizar la integridad del exmandatario, Gustavo Petro, durante el evento en inmediaciones al Capitolio Nacional. La polémica comenzó cuando circularon imágenes de esos hombres armados con fusiles en la parte superior del Congreso. Las fotografías fueron tomadas mientras miles de ciudadanos participaban en las movilizaciones convocadas contra las políticas del gobierno nacional. El exdirector de Propiedad Social, Gustavo Bolívar, cuestionó la presencia de uniformados en ese lugar. A su juicio, el despliegue representaba una intimidación contra quienes ejercían su derecho a la protesta. Por su parte, el representante Gabriel Becerra, del Pacto Histórico, exigió explicaciones sobre la presencia de personal armado en el Capitolio. La senadora Jennifer Pedraza también intervino en la discusión. La congresista preguntó quién había autorizado el despliegue y reclamó respuestas al presidente Abelardo de la Espiella. Las críticas se produjeron en medio de una jornada marcada por el rechazo de organizaciones sociales, sindicales y políticas a varias decisiones del Ejecutivo. Sin embargo, mientras aumentaban los cuestionamientos, un oficio firmado el día anterior señalaba que la solicitud había partido del propio esquema de protección de Gustavo Petro. El documento fue dirigido al teniente coronel José Luis Gómez Muñoz, oficial de enlace del Congreso de la República. En su contenido, el esquema de seguridad de Petro solicita la autorización para ubicar a dos funcionarios de la fuerza pública en la terraza del edificio legislativo. La comunicación explica que la medida respondía al programa de prevención y protección. También menciona la sesión número 31 del Comité de Evaluación del Nivel de Riesgo. Asimismo, cita los decretos 1066 de 2015, 1069 de 2018, relacionados con las disposiciones de protección y seguridad del presidente. Con esta nota terminamos nuestra emisión de hoy. Muchísimas gracias a todos ustedes por su amable atención y los invitamos mañana viernes a las 5 de la mañana para que nos volvamos a encontrar con una nueva emisión de Noticias del Sistema Cardenal. Dios los bendiga.
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0: respire, que alabe, que bendiga, que glorifique a Dios. Gracias, Señor, por tus bendiciones. Gracias por todo lo que hace. Gracias porque tú oyes nuestro clamor. Tú dices, clama a mí, te responderé. Estamos clamando por cada uno de los enfermos, nuestros colegas, nuestros amigos que están en clínica, que están hospitalizados. Señor, tú dices que la oración del justo sana al enfermo. Dices que moriste por nuestros pecados, pero que también moriste para sanarnos. Murió en el madero y sanó todas nuestras enfermedades. Y dices, clamé a ti y tú me sanaste. Gracias, Señor. Clama a Dios y Él responderá. Él dice, no te dejaré ni te desampararé. Le dice a los periodistas. Él dice que eres el que sana toda nuestra dolencia. Lo dice en el Salmo 103. Lo que hay es que tener fe, clamar a Él, pedir a Él. Él dice, pedid y se os dará. Hoy estamos todos reunidos en oración, clamando por los periodistas que están enfermos, porque Él dice que cuando hay dos o tres clamando por algo, Él lo da. Pedimos por la salud de cada uno de ellos, de Libardo, que está en los Estados Unidos hospitalizado, entiendo que ya está mejor. Celso Guerra, que ya se va a parar de la UCI y va a seguir comentando sobre la música vallenata, sobre lo que él sabe de la música vallenata. Andrés Llama, que también ya me dijeron, me alegré porque me dicen que ya contesta el celular, está mejor, también está hospitalizado en la clínica pediatra. Son tres de nuestros colegas periodistas que están hospitalizados, pero Dios los levanta de allí porque Él es el que sana todas nuestras dolencias, dice en el Salmo 103. Hoy es 15 de octubre, ya hoy es jueves. Y este es el día que Dios nos ha dado para sanarnos, para limpiarnos, para purificarnos, para transformar nuestras vidas, para cambiarnos, para hacer de nosotros personas nuevas. Gracias, Señor. Gracias por tus bendiciones. Gloria a ti, mi Dios. Él dice que ya no somos lo mismo, que ya somos diferentes. Cuando uno está en Cristo, nueva criatura es. Las cosas viejas ya pasaron, he aquí, todas son hechas nuevas. Y a los que aman a Dios, todas las cosas que le ocurren le son para bien, son pruebas que Dios nos pone en la vida. Fran, Rafael Díaz Peña, Luis Rafael Carmona, Celso Guerra Socarrás, este amigo y servidor, Yolit Díaz Arrieta, con nosotros, Ismael Zambrano, Raúl de la Hoz y Orellano. Aquí empieza el segundo tiempo del Sistema Cardenal.
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0: Don Luis Rafael Carmona Barrio, buenos días.
2: Muy buenos días, bendiciones para todos los oyentes del segundo tiempo y del Sistema Cardenal.
0: Hoy está usted que brinque en un solo pie.
2: Le iba a hacer la pregunta de qué quieren mejor que hablemos, si de pronto la posibilidad de que el Junior ya no entra a los ocho a esas finales, o de que Nacional ganó.
0: Esas son puyas que usted me tira, porque usted sabe que ese Junior está eliminado.
2: Aprovechar el momento.
0: ¿De tirarme la puya?
2: Claro, sí, señor.
0: ¿Cómo vio al Nacional anoche?
2: Equipo de pronto en defensa muy mal parado, porque otro equipo te sale a cobrar.
0: Sí, porque mire que se puso el partido 3-2.
2: Y pudo llegar. Fue fuera de lugar el gol que anota el tercero de Independiente Medellín. Pero fácilmente te puede anotar un tercero.
0: Bueno, el partido iba 2-0. Con gran actuación de Edwin Cardona, siempre que cobra. Los comentaristas de Colombia coinciden en que no tenemos marca en la de. en la defensa, en la pelota quieta,
2: en el juego aéreo,
0: en el juego aéreo, que somos un colador en el juego aéreo, que no es Junior, que no es Nacional, que no es América, que son todos los equipos. No hay estrategia en Colombia sobre defender lo del juego aéreo.
2: Ayer le costó al Independiente Medellín los
0: dos goles de seguido.
2: De seguido, sí, señor.
0: Y digamos que tres. ¿Se acuerda usted que el muchacho Haidar, que estuvo en el Junior, anotó y le anularon por un piececito allí que estaba en fuera de lugar? Pero después vino y se reivindicó y marcó. Y después vino el otro gol. Bueno, creo que como

0: Para sepultar al Medellín.
1: A Andrés Román, este jugador que no falla, defensor, que ya lleva 25 goles con el Atlético Nacional y que sale a rescatar al Atlético Nacional.
0: Ese es un jugador para estar en Europa. Es un goleador, es un defensor goleador. Marca, cuando estaba en Millonarios marcaba. Después salió Quique porque tenía problemas de corazón.
1: No pudo llegar a Boca Junior de Argentina.
0: Y mírenlo, ahí está marcando el hombre. Marca goles, defiende y marca goles este Andrés Román. 3-2 ganó Nacional. Ahora, ¿quién va a enfrentar? Porque era partido único. Copa Colombia, el de anoche era Copa Colombia.
1: Atlético Nacional espera el rival al que salga entre Independiente Santa Fe contra Once Caldas. Las otras llaves están Internacional de Bogotá enfrentando a Llaneros y se enfrentará a Barranquilla con el América de Cali, el que gane entre esas llaves. El partido para hoy tendremos a Inter de Bogotá contra Llaneros a las 6 de la tarde. Y está programado para la próxima semana Barranquilla contra América.
0: Acláreme porque me embolató un poquito. ¿Con quién iría Nacional?
1: Nacional enfrentaría el que gane entre Once Caldas y el Independiente Santa Fe.
0: ¿Y si Barranquilla elimina al América?
1: Enfrentará al Inter de Bogotá o Llaneros.
0: Eso sería un batatazo, ¿no? Que el Barranquilla elimine al América.
1: Sí, claro, porque eliminaría a tres grandes. Junior inició, después el Millonarios. Y ahora con el América.
0: ¿Cuándo es ese partido Barranquilla-América? ¿Y dónde es?
1: Para el 21 en el Romelio Martínez.
0: En el Romelio Martínez, bueno. Como para llenar a Romelio, pero no en Barranquilla, nada más van a ver es al Junior. Vayan a ver a Barranquilla también, que es el equipo que está salvando la patria. Además que son los pelados que dentro de 6 meses estarán en el Junior.
1: Cantera del Junior de Barranquilla. Salen los escogen los mejores jugadores que tiene Barranquilla.
0: Sí, señor. ¿Quiere que le hable de béisbol? Porque la serie en la Liga Nacional está que se define. Podría definirse hoy. Los Brewers o los Cerveceros de Milwaukee ganaron anoche y pusieron la serie 3-0 frente a los Dodgers.
1: Para aclarar que son 7 partidos.
0: 7 partidos. Pero
1: si ganan 4 ya.
0: El que gana 4 ya se clasifica a la serie mundial.
1: ¿Cómo se le llama eso en el béisbol cuando dejen blanco el otro equipo?
0: Van a quedar en blanco, sí, quedan blanqueados. Titularán mañana si hoy ganan los Brewers o los Cerveceros de Milwaukee a los Dodgers. Titularán blanqueado los Dodgers 4-0, es una blanqueada. Y así pareciera que fueran para allá, porque hoy podrían perder y si pierden hoy chao. Los Brewers ganarán su 4º partido y se irán a jugar la Serie Mundial los Cerveceros de Milwaukee. Mientras que en la Americana, los Guardianes y los Rays van 1-1. Ayer empataron el partido. Recuerde que habían ganado los Guardianes. Anoche ganaron los Rays de Tampa. Esos son de allí, de Miami. 3-1 ganaron anoche. 3-1 ganaron anoche y la serie va 1-1. Hoy es el 3er partido. Eso está demoradito todavía.
1: Oiga, para el fútbol profesional colombiano, ayer tuvimos un partido para ponerse al día, el Junior de Barranquilla, que empató 1-1 frente al Deportivo Pereira. Inició ganando el Junior bien temprano con gol de Germain Peña, gol desde el tiro de esquina, de cabeza.
0: Sí, de cabeza.
1: Y luego para el minuto 45, un penalti que bien atajado por el arquero de Pereira.
0: No,
1: ataja a Luis Muriel.
0: No, pero es que ese Muriel ya ha llevado 3 penaltis de seguido botado. Y no solo penalti, le queda la pelota ahí y el arquero es Celso Guerra. Y cómo no le voy a hacer un gol yo a Celso Guerra, oye, y tan, se le entrega la mano a Celso. ¿Ah?
1: Gómez Palacio fue la figura del partido de ayer, arquero del Deportivo Pereira. Le doy el lado al portero porque lo espera. No se le tiró enseguida para
0: un lado. Lo están esperando desde el otro día. ¿Se acuerda el que le tiró a mano derecha de qué arquero fue? Que también era para aumentar el marcador. Muriel ya había botado un penalti. Y después vino y en ese también se la tiró a mano derecha y lo esperó. Y después a Muriel le quedó otra bola, ya ahora sí en jugada, y también se la puso allí. Creo que fue al arquero de Bucaramanga, no sé, recuerdo. O a Soto. Sí.
1: Soto con Águila Dorada.
0: Con Águila Dorada, ¿no fue? Sí, creo que ese fue el partido.
1: Oiga, y creo
0: que anda muy grave ese Muriel.
1: Creo que en ese momento la mentalidad de los jugadores ahí bajó un poco, porque ahí acortar una ventaja 2-0 era importante para el Junior.
0: ¿Hubiera ganado Junior?
1: Sí, claro, y le hubiese dado otro aire al partido. Pero sí, al segundo tiempo, minuto 58, Anderson Plata, que coloca el 1-1 para ese empate.
0: Nacido en Villanueva, La Guajira, se vino por ahí por el Alto de la Vuelta a pasarse unos 15 días, donde su tío Juaco Guillén. Después no sabía qué hacer, jugaba fútbol, entonces llegó a Los Perena y ahí lo pusieron a jugar en Los Perena con el Chiche Maestre, al final en el Valledupar Fútbol Club, y después tuvo una carrera interesante, estuvo en varios equipos, no sé si económicamente le ha ido bien, pero ha estado en varios equipos, ya anda como en decaída ya.
1: Oiga,
0: ya son los últimos años de Anderson Plata.
1: Estuvo en el Millonarios, Atlético Huila, el Independiente Santa Fe, Atlético Paranaense, Deportes Tolima en 4 temporadas. Después se fue para el fútbol de Arabia en el Al-Dalat, el Al-Jabalay, el Independiente Medellín en 2 temporadas, luego Deportivo Cali, seguido Águilas Doradas y ahora el Deportivo Pereira. Gran trayecto tiene este jugador.
0: Debe tener su dinerito ahorrado.
1: Sobre todo por una el fútbol
0: por
1: árabe.
0: Por ahí por el Alto de la Vuelta, alguna cosa. Eso es Anderson Plata. Oye, Muriel, ¿qué es lo que pasa con usted? ¿Cómo se llama Muriel?
1: Luis Fernando Muriel,
0: ¿qué pasa? ¿Por qué estás botando los goles? ¿Qué les afectó los 20 días esos de vacaciones que tuvieron después de ser campeones? ¿Qué les afectó, Muriel? ¿Qué es lo que pasa?
2: Seguramente que es un momento en el que nos está golpeando a todos. No, en este momento no es que se está salvando un jugador o hay alguno que no está. Estamos en un momento que el equipo, las situaciones es algo muy muy general. Seguramente que el hecho de haber parado esos 20 y tantos días y luego comenzar con el calendario como lo teníamos, con las ganas obviamente que yo tenía de estar dentro del campo, de querer jugar, perdí un poco lo que fue o lo que era la preparación hasta ese momento, y seguramente que es algo que tengo que retomar en la mayor brevedad posible. Después, la parte técnica, es difícil comentar las situaciones. Yo no trabajo día a día, me he puesto la tarea también de por el tipo de lesión que tuve también, que fue un tipo de lesión bastante complicada para el tema de remate, tratar en los entrenamientos de volver a tomar esa confianza, esa soltura con el remate, con las definiciones, porque después de volver de esa lesión no es fácil para ese tipo de situaciones, y he tratado lo posible porque quiero estar adentro, porque quiero ayudar al equipo. Seguramente que no han sido mis mejores partidos en Junior, en lo que va este semestre, después de la lesión, porque antes de la lesión estaba bastante bastante bien físicamente. Ahora nada, trabajar y tratar de ir dejando atrás ese tipo de situaciones y volver a tener esa efectividad, volver a tener ese despliegue, ese físico que me estaba permitiendo casi que hacer gol por partido y ayudar al equipo.
0: Su comentario, Luis Rafael de Muriel.
1: creo que para el penalti no necesita de pronto tener esa actividad o ese ritmo físico que traía.
0: No, pero si hay que practicar los penaltis, tener confianza, y cuando usted está apagado, hasta los penaltis los bota.
1: Claro, pero tampoco tú puedes definir un penalti decisivo al medio. Porque colóqueselo a un lado.
0: No, la otra vez lo tiró al lado y lo tiró lento.
1: Sí, o sea, eso también es lo que dice uno. Un jugador de eso, pues un penalti, péguele duro. Para asegurar. Y más sobre todo en la situación que viene el equipo.
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1: Excelente, gracias a Dios.
0: 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Un poquito demorado, pero hay que decirlo. Solidaridad con Miguel Ropero por la muerte de su hermano Belisario Ropero, un gran profesor de Lo Perena. Murió hace unos 15 días, por eso digo, un poquito tarde, pero sigue la solidaridad con Miguel Ropero. 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Vamos a escuchar la pauta comercial y ya regresamos.
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0: Ese es el pataleo. El pataleo, el Pollo Irra tocando vallenato, vallenato. Porque él comenzó tocando vallenato, vallenato. Con Rebeca, con esos discos. El Rey, ¿se acuerda del Rey? Porque soy el Rey de aquella montaña. Vallenato, vallenato. Después le fue metiendo ya sintetizador, el piano. Y se fueron volviendo románticos. Y eso sirvió. Eso sirvió porque si hubieran quedado aquí tocando vallenato, vallenato, nada más sonaran en Valledupar. Le tocaba irse por Barranquilla, por Cartagena, llevar el vallenato a otras partes. El Pollo Irra hoy está cumpliendo años. Nació en 1955, un 15 de octubre, 71 años. El Pollo Irra se llama como Israel Romero Ospino. El hermano de Rosendo Romero y de toda una Misael Romero y Rafa, que también juega fútbol, de una dinastía de Villanueva. Rosendo, que la mamá le quemó el cuaderno donde tenía las primeras canciones. Este es el Pollo Irra, que se hizo con Rafael Orozco.
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0: Oiga, Pollo Irra, felicitaciones.
3: Muchas gracias, mi hermano, muchas gracias. Saludos a todos. Muy contento con este partido que ganamos aquí maravillosamente.
4: ¿Por qué había dejado usted el fútbol después de Rafa?
3: No, por los viajes y las cosas, pero ahí sigo ahora de nuevo recuperándome.
4: Es un legado que usted deja también en el deporte, ¿no, Pollo?
3: Totalmente, porque a los niños hay que enseñarles los buenos ejemplos.
4: ¿Cómo le pareció el partido?
3: El partido fue bueno, porque en realidad los dos equipos estaban parejos. Solo que nosotros estábamos como más consolidados ahí en el frente, y la defensa nosotros también estuvo muy bien, y el arquero.
4: Oiga, ¿los músicos nuevos no juegan fútbol?
3: Sí, les falta, es que ellos están como muy distantes de todo lo que nosotros hacíamos con la disciplina que nosotros implantamos en la música. Lo más importante es que nosotros damos ese ejemplo, y por eso estábamos haciendo esto hoy. Yo sé que muchas personas se van a interesar en la música también, a venir a jugar y a dar el ejemplo.
4: Jugué dos partidos contra ustedes. En Arupal había una piedra en el medio, ¿se acuerda la cancha?
3: Ah, sí.
4: Ahí jugó Rafa, lo tumbé y se molestó un poquito.
3: Sí, en Arupal yo me acuerdo, sí, con Rafa, mi hermano estaba viviendo allá.
4: ¿Y Rafa, tu hermano, no lo vio hoy?
3: No, no está jugando hoy porque estaba lesionado.
4: ¿Hablaba de Rafael Orozco?
3: Sí, señor, sí.
4: Y en el 91, en cancha del 12 de octubre, otro partido, nos llevaron al merenguero, a los periodistas esa vez.
3: Sí.
4: Rafael Orozco contó que había un problema entre Ferreira y Julio Comesaña del Junior, que estuvo con nosotros ahí en esa época de Víctor Cobo.
3: Es que nosotros siempre hemos sido muy junioristas, y Rafa fue uno de los más grandes junioristas de la historia del folclore.
4: Faltaba este partido de las estrellas, ¿sí?
3: Sí, a mí me encantó y estuvo muy bueno.
4: Bueno, Pollo Irra, yo quería preguntarle algo más de en cuanto a que de pronto usted no se metió mucho a tocar vallenato, vallenato.
3: Sí, yo toqué vallenato, vallenato, claro que sí. Busque los discos.

El Pollo Irra, busque los discos, y es verdad, ese Fundación, el Jardín de Fundación, eso es vallenato, vallenato. Y el Pollo Negro, la tira toda también, el Pollo Irra, Israel Romero, que está de cumpleaños, 71.

0: Luis Rafael y los deportes.
1: Hoy hablemos un poco de la Copa Sudamericana, que tuvo su partido de semifinal el día de ayer, Atlético Mineiro, que le ganó 3-0 a Montevideo City, recordando que el Boca Junior de Argentina cayó 1-0 frente a Vasco da Gama. En Copa Libertadores, una semifinal que se jugó, Palmeiras le ganó 2-1 a Fluminense. Y para hoy tendremos la otra llave a las 7:30 de la noche, Estudiantes de La Plata enfrentando a Flamengo, equipo brasileño.
0: Iba ganando Palmeiras 2-0. Palmeiras es el equipo ahora de John Arias, que estaba en el Fluminense. Sin embargo, ahí hubo muchos colombianos en este partido, expulsaron a uno injustamente en el equipo Palmeiras, y Palmeiras con todo y eso ganó el partido. Recuerde usted, lo expulsan de una manera que no entiendo por qué, y venga por para afuera. Palmeiras 2, Fluminense 1. Ahora el partido de vuelta es en Sao Paulo, y hoy apenas el partido en territorio argentino, Estudiantes contra Flamengo. Copa Suramericana.
1: En Copa Sudamericana, la otra llave, Montevideo City, que cayó de visitante 3-0 frente al Atlético Mineiro de Brasil.
0: ¿Ya se cumplieron los dos partidos?
1: Sí, señor. En Copa Sudamericana, Atlético Mineiro 3-0 Montevideo City uruguayo, y la otra llave, Boca Junior, que cayó 1-0 frente a Vasco da Gama.
0: En Puerto Colombia, Atlántico, están más de 1,000 deportistas, 239 son de aquí del Cesar, otros casi 250 son de Atlántico. Están compitiendo en diferentes categorías. Una categoría fue primero hasta el 15, y de ahora del 15 al 19 la otra categoría, la de los mayorcitos. Juegos intercolegiados, fase regional costeña, clasificatoria a la gran final nacional de Bogotá. Además de Puerto Colombia, también hay zonal en Cartagena, en Manizales, Agua Azul, en la Orinoquía, Mitú, Amazonía, Espinal, eso queda en el Tolima, Florida Blanca, Santander y Pasto. De allí clasifican a la gran final nacional los de los Juegos Intercolegiados. Cesar tiene más de 240 deportistas en estas justas de Puerto Colombia.
1: Oiga, programación para el día de hoy, tendremos mucho fútbol de la primera B. A las 2 de la tarde, Envigado contra Real Santander, este es de la fecha número 13. A las 4 de la tarde, Barranquilla enfrentará a Tigres. 5 de la tarde, Unión Magdalena contra Independiente Valle del Cauca. 5:15, Leones enfrentará a Patriotas. 6 de la tarde, Inter Palmira enfrentando a Orso Marzo. Y a las 8 de la noche, Quindío contra Real Cartagena. El inicio fue ayer con un partido entre Real Cundinamarca, que empató 0-0 frente a Bogotá Fútbol Club.
0: Iba ganando la Roma 3-1 y se ha dejado empatar y remontar del Real Madrid, que ya nos tiene acostumbrado a eso.
1: Sobre todo que ya iba minuto 82.
0: 83 fue el gol del el descuento. Y después llegó el 3-3, que lo puso ahí casi en el 87. Y ya en el que Rüdiger,
1: minuto 90,
0: Rüdiger consigue el 4-3.
1: Tres anotaciones en 7 minutos. Y todas fueron desde el tiro esquina.
0: Oiga, hay 6 equipos, Luis Rafa, 9 equipos que tienen 6 puntos, y esos nueve equipos, 8 están clasificándose a directamente. Hay uno que tiene los mismos 6 puntos, pero que está por fuera, que es el Betis del Cucho Hernández. Los demás 6 se están clasificando, y no es el Barcelona ya el primero. Por gol diferencia, el primero es el PSG, 6 puntos, 10 goles a favor, 3 en contra.
1: Con esa goleada
0: tiene más 7, y el Barcelona tiene 9 goles a favor, 2 en contra, tiene más 7, pero tiene un gol menos. Aston Villa también tiene 9 y dos en contra. El Real Madrid tiene 6 a favor y 2 en contra, tiene apenas más 2, pero tiene 6 puntos y está metido entre los 8 primeros.
1: Oiga, ese PSG con la goleada que le pegó ayer a este Manchester City al ganarle 4-2, pinta para buenas cosas.
0: Sí, meterle 4 goles el PSG.

0: Independiente Valle del Cauca, y a las 5 y 15 Leones contra Patriotas. 8 de la noche Quindío contra Real Cartagena. Tendremos fútbol de la Copa Colombia, cuartos de final, único partido. 6 de la tarde Inter de Bogotá enfrentará a Llaneros.
1: Ese es el rival de Nacional.
0: No, señor, ese es el rival del que salga entre América y Barranquilla. Y para hoy también en la Copa Libertadores, 7:30, la otra llave de la semifinal, Estudiantes de La Plata, equipo argentino, enfrentará a Flamengo.
1: Y hoy al mediodía, cuando vaya a almorzar, prende el televisor para que se vea Guardianes contra Rey de Tampa.

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0: Oyentes de las emisoras Sistema Cardenal 1050 Valledupar y la mía 102.8 en Villanueva, Guajira, con Nacho Araujo, Cristian Daza y Javier Socarrás. Sean bienvenidos a el espacio A El Sábano. Dirección General Mercy Edith Fernández Pacheco. Dirección Artística y Contenido William de la Rosa Camargo. Colaboración de Diamí Pacheco Fernández y Lucas Acosta Fuentes. En transmisores Raúl Jesús de la Hoz y Orellano. Parte técnica, profesional y producción Celso Alberto Guerra Socarrás. La locución de estos amigos de ustedes:
1: Isaac León Durán
0: y Javier Ospino Canabate. Ya en este jueves, ya 15 de octubre de 2026. Vamos a iniciar con una canción que fue un éxito con el binomio de oro de América, No Vale Quererla.
1: A propósito, Javier, está cumpliendo años hoy Israel.
0: Sí, señor.
1: 71 años.
0: Claro, claro.
1: Está entero todavía.
0: Sí, señor, ahí se conserva.
1: Y está el binomio firme.
0: Sí, señor, eso lo ha llevado por la disciplina que ha tenido Israel.
1: También está de cumpleaños hoy el Cabe Solano, el rey de los caseríos.
0: Exacto.
1: Y para cerrar esto, está de cumpleaños también el odontólogo José Andrés Daza, el odontólogo de San Diego.
0: Sí, señor, y estuvo también acá con nosotros haciendo su aporte, y está en el salón.
1: Claro.
0: Bueno, vamos a iniciar entonces con esta canción de Fren Calderón Cugia con el binomio de oro. Esta canción con este dominicano, el Kaki Vargas. No Vale Quererla, en el Sabanón, por el Sistema Cardenal y la mía en Villanueva, Guajira.
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0: 8 de la mañana, 7 minutos.
1: Javier, tenemos visitas. Está Cabeto Zuleta, el hijo de Poncho. Está Franco Argüelles. Y está
0: Efraín
1: Zuleta. Entonces tenemos estos tres artistas aquí. Estamos estrenando un tema de Franco Argüelles que se titula Dinamita. Lo canta Cabeto y lo toca Franco. Y está Efraín, que es el acordeonero titular de Cabeto Zuleta. Javier, ahí está Cabeto, ahí lo tiene.
0: Sí, señor, Cabeto, muy buenos días, hermano, bienvenido al Sabanón.
2: Javier, muchas gracias por abrirnos el espacio, al maestro Isaac, por, bueno, como siempre, brindarnos este cariño, esa bienvenida, ese cariño que siempre nos ha brindado la familia. Honroso de compartir con ustedes este tiempo. Y qué más, trayéndole este regalo tan lindo a Valledupar y a Colombia.
1: ¿Cómo sigue Poncho, Cabeto?
2: Maestro, gracias a Dios ya, gracias a Dios recuperándose, está en su tratamiento, respondiendo a los medicamentos, reposo absoluto, porque sabes que la semana entrante tiene su gira internacional.
1: Sí, señor.
2: Entonces lo estamos tratando de cuidar al máximo para que esté como un kiki para la semana que viene, porque la gira es un poquito extensa.
0: Oiga, Cabeto, y indiscutiblemente Poncho se ha dejado querer de toda su fanaticada. ¿Lo aceptaron a usted con los turnos que les hizo?
2: Sí, claro.
1: Perdón, Cabeto es el Poncho joven, Javier.
0: Claro, exacto.
1: Es la misma voz, el mismo estilo, todo, la misma figura. Es su hijo.
0: Exacto, es su hijo.
1: No, claro. Es un imitador, no es un yo me llamo, es su hijo.
0: Ahí le sale natural.
1: Claro.
2: Natural, sí, señor.
0: Entonces, contento natural. La gente.
2: Contento, siempre, porque tratamos de hacer lo mejor, tratamos de hacer un excelente espectáculo, tratar de que no se sienta tanto el vacío de ese grande como es mi padre. Entonces, tratamos de hacer las cosas súper bien, con respeto total, absoluto, para que la gente quede contenta.
1: Ahora, Cabeto, tú tienes una virtud, donde llegas, gustas también.
2: Sí. Sí, tenemos esa virtud que bueno, eso ya eso nace,
1: lo da Dios,
2: eso no lo da Dios, y eso es, por eso es agradecerle por tantas cosas.
0: Oiga, indiscutiblemente el de Diomedes Díaz era Martín Elías, el de Poncho es Cabeto.
1: Sí, pues sí, prácticamente, ¿no? Sí, a claro, pesar de que los otros muchachos cantan también, oye.
0: Exacto,
1: pero el más visible es Cabeto.
0: Sí, señor.
1: Bueno, Javier, está Franco Argüelles, sabe que es un acordeonero de mucha fama, de mucho prestigio. Ahí lo tiene.
0: Sí, Javier. Señor, vamos a darle la bienvenida a José Francisco Argüelles, coronel Franco Argüelles. Buenos días.
3: Buenos días, compadre y hermano. Y buenos días al Sabanón. Este nombre, desde que yo comencé a tomar el primer acordeón, el Sabanón, yo quería sonar ahí en el Sabanón, y hoy tengo el privilegio de venir después de tantos años y ver a mi compadre Isa, un patriarca de la radio nacional, y compartir con él esta linda obra que hago con la dinastía más grande que tiene el folclore, que son los Zuleta y Cabeto, cantando como los maestros.
1: Sigue usted de moda, no se cae nunca usted.
3: Afortunadamente, ¿no? Hay una disciplina, hay un amor de Cristo en mi corazón y hay un compromiso que lo comencé. Y usted sabe cómo es mi papá y cómo fue mi mamá en esa disciplina, y cómo ella me mandó a hacer estudios a La Salle, fue para aprender y ser un hombre respetuoso en este arte.
1: Bien, Franco, estamos contentos con ustedes aquí hoy.
3: Y aquí el buen ambiente.
1: Nos apreciamos.
3: Sí, señor.
1: Yo
3: sí,
1: apenas
3: señor.
1: Vi a Cabeto, le dije, Cabe, yo sí quiero que tú pegues, que te vayas allá arriba.
3: Oiga,
1: y creo que lo vamos a conseguir, sí, ahora.
3: Con bueno, usted. Necesitamos. La bendición de Dios ya está dada. Necesitamos el apoyo de usted, el apoyo de mi compadre Javier Pino, el apoyo de
1: todo el grupo.
3: De todo el grupo cardenalista.
1: Claro, Franco.
3: Que nos apoyen, porque esta canción, además inédita, no es un cover.
1: Listo. Está Efraín, Javier, este joven acordeonero que es tío de Cabeto Zuleta, ¿vio? Es un joven acordeonero que nosotros también apreciamos mucho.
3: Claro.
1: Ahí está Efra, Javier, ahí lo tiene.
0: Efraín, buenos días, hermano, bienvenido al Sabanón.
4: Hombre, buenos días, gracias por la oportunidad aquí promocionando una nueva canción de Cabeto y Franco, aquí apoyándolos. y muy contento, y espero que sea el agrado de todos ustedes.
1: No, y si ellos pegan, pegan.
4: Claro que sí, claro que sí.
1: Ustedes
4: sí,
1: del señor, grupo.
4: Así es.
1: Bueno, Javier, vamos a oír el tema.
0: Vamos a escuchar el tema, entonces.
1: El tema es de Franco, ¿eh?
0: Claro, él siempre se ha destacado también como un gran compositor.
1: Lógico.
0: Vamos a escucharlo entonces en la voz de Cabeto, el acordeón de Franco Reyes, de su inspiración.
1: Dinamita.
0: En el Sabanón por el Sistema Cardenal y la mía en Villanueva, Guajira.
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0: 8 de la mañana, 17 minutos.
1: Javier, está de cumpleaños hoy Paul Bolaño Saburí. Bueno. Felicíteme,
0: abogado. Claro, este gran periodista y abogado Paul Bolaño Saburí.
2: Y si me permiten a mí, uno de los periodistas más disciplinados que tiene Colombia, enviarle un abrazo a mi compadre Paul. Lo quiero mucho, enrasó con San Juanero, ¿oyó?
1: Sí, sí, sí.
2: ¿Usted sabía eso?
1: Claro.
2: Paul, Dios te bendiga el colágeno y se te aumenta el dinero ya, de inmediato, y sofato.
1: Y también está de cumpleaños hoy Israel Romero.
2: Oh, Irda, imagínese.
1: Pollo Irra.
2: Yo aprendí, fue con Emiliano y Irra. Le mando.
1: 71 años, está entero todavía.
2: No, no, imagínese. Vea un hombre de 71, a veces, ahí le da para poder uno fiarle al cachaco.
1: Y el odontólogo José Andrés Daza.
0: Sí, señor, claro, este gran odontólogo.
1: ¿Cuál es el otro, Celso? Son cuatro. Ya.
0: Ah, bueno. Esos tres, claro. Felicitaciones. Qué para bueno. Ellos. Y ya son las 8 de la mañana, 18 minutos.
1: Oyentes del Sistema Cardenal y la mía en Villanueva, les habla Isaac León Durán. Estos son los cumpleaños de Caco Araújo para hoy 15 de octubre, jueves. De cumpleaños en La Paz, Ariana Monroy Salinas, Rosa Martínez, Ronald Eduardo Peñaranda Brito, Ever Estrada, Dayana Castillo, Sari Cristina Beleño Ramírez, Elvero Valle, Luz Helena Romero Millán, Guillermina Velázquez Gutiérrez, Jairo José Caballero Gutiérrez, Eufemia Mieles Calderón, Edith Cortina, Dubis Torres, Janet Mora y Mayra Luz Peraza Vanegas. En San Diego de cumpleaños, Nancy Patricia Gutiérrez y Dina Ramírez Castro, también José Luis Murgas. En Barrancas de cumpleaños, María Mercedes Fragoso Pinto. En España de cumpleaños, Carlos Carol Margot Callafa. En Villavicencio de cumpleaños, Rosa Ramírez. En Bogotá, la niña María Paula Díaz. Y aquí en Valledupar, de cumpleaños, Miriam Flores Guerra, María Álvarez e Iris Osuna.

0: que sí, con el favor de Dios, con la mano de Dios, esta producción de, tan profesional al lado de este maestro, tanta experiencia como es mi compadre Franco, lo hicimos con ese amor, con esa responsabilidad para la gente que le gusta el buen vallenato y más guardando esas esencias vallenatas que siempre nos consideran a la familia Zuleta, por supuesto.
1: Cabe, aquí está con nosotros Diego de la Cruz. Es un realizador de marketing, maneja la publicidad de Poncho Zuleta y de usted.
0: Hombre, por supuesto, Dieguito es un hermano más de acá de la familia, hombre, también contento, honroso de compartir con este muchacho tan preparado, aparte de su profesionalismo, como gente, que es lo más importante. Nos sentimos complacidos y contentos de estar siempre con él, no se nos despega. Y más, darle las gracias a Dios por ponernos en nuestro camino personas así. Entonces, como le dije a mi compadre Franco, nosotros estamos bendecidos.

0: Una pregunta a Octavio Cabeto y a Franco Argüelles.
1: Bueno, primero que todo, veo una unión sólida, talento. Hay una época nueva dentro del folclore vallenato. Esta es la tercera generación, depende de un hombre tan grande como Poncho Zuleta, Franco Roy, un acordeón que
0: Franco se explica Argüelles.
1: Franco Argüelles es un acordeón que se explica solo. Han hecho una unión maravillosa, están frente a un público que ya de pronto exige bastante, pero ellos dijeron, y acabo de escuchar la canción muy bonita, dijeron, vamos a mantener las raíces, es una vaina fundamental. ¿Qué tienen ustedes para ofrecerle a este público que está con deseo de verlo en las tarimas?
2: Bueno, Lucas, gracias por esa pregunta. Primero que todo, lo que tenemos que ofrecerle a la gente es respeto para la música vallenata. No podemos salirnos de esa esencia vallenata porque eso es lo que siempre nos ha caracterizado y lo tenemos en la sangre. Entonces tratamos siempre de mantener ese estilo sin desviarnos, porque de verdad que lo que queremos es eso, mantener las raíces. Claro, estamos en otra época, nos toca siempre soltarnos un poquito de lo tradicional, como la música de mi padre en su época. Tenemos que ponernos un poquito actualizado, como yo siempre he dicho, nosotros somos unos Zuleta 2026, siempre manteniendo esa esencia de vallenata, que es lo que a la gente le hace falta.
0: Franco, el grupo ya está confirmado, va usted a hacer la unión con Cabeto, ¿no?
3: Bueno, compadre Isa, aquí lo más importante en el folclore vallenato, con el privilegio que Dios me ha dado, Javier, desde mis 19 años que usted vio mi primer álbum al lado de Otto Serres para acá.
0: Oh, el primer álbum
3: fue Jorge Balbuena. Con mi compadre de usted también. Con mi compadre Jorge Balbuena, sí. Mi compadre Isaac, que fue el que hizo esa unión. Mi compadre Jorge, un abrazo a la familia Balbuena.
0: Entonces, ¿quedaría el grupo, Franco?
3: Le decía esto.
0: Yo pienso que el grupo quedaría acordeón Franco Argüelles, acordeón Efraín Zuleta y vos, Cabeto Zuleta.
3: Bueno, venda baile, que eso va. Aquí lo que hay que vender es el baile, porque la verdad es que, mira, algo bonito que me dice Cabeto, Efraín, fue Esteban y Cabeto en el apartamento de mi compadre Esteban Bolaño en Barranquilla. Yo quiero hacer música, pero propia, nueva. Oye, eso me gustó a mí. Yo dije, yo estoy presto para esto, porque él abre una brecha. Y él dice, voy a hacer mi propia música, es un horizonte diferente. Entonces, con la cadencia musical, con el respaldo, yo no hablo del apellido, es el Cabeto que se está comprometiendo.

0: que tenemos en el canto vallenato y acordeoneros, que a veces se quedan por allá, pero esperando que salga un grande, que los llame un grande. Yo creo que nosotros tenemos que hacer música, y si de ahí se venden los shows en México, en Venezuela, en Ecuador, Bolivia, y sabes, esto hay que abrirle la puerta. Eso es lo que me propone a mí Cabeto, Esteban. Vamos a abrir la puerta, hagamos música nueva, abramos las puertas. Está pensando Cabeto bien, yo creo que así debe ser.
1: Vamos a escuchar nuevamente el tema, Isaac.
0: Eso.
1: ¿Quieres darle duro a este tema?
2: No, hay que darle duro, hay que darle duro.
1: Claro. Nuevamente volvemos acá entonces con esta canción de Franco Argüelles, con el canto de Cabeto Zuleta, Dinanita, en el Sabanón, por el Sistema Cardenal y Villanueva Mía.
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0: Muy cordial. 8:36 a.m.
1: Bueno, Javier, los artistas que nos visitan hoy, Franco Argüelles, Cabeto Zuleta, Efraín Zuleta, están en una gira de medios. Ellos van a otras emisoras ahora y nosotros pues tenemos que aceptarles a ellos que están en su gira, Javier, y colaborarles.
0: Exacto. Y
1: despídame a Cabeto Zuleta, Javier.
0: Antes decirle a ellos, tanto a Franco como a Cabeto, que cuenten con nuestro apoyo, quedamos comprometidos con ustedes.
2: Muchas gracias, hermano. Yo sé que aquí en esta emisora me siento en mi casa con el maestro, siento mi padre. Espero que tengamos ese apoyo, que no tengo ni para qué decírselo, porque yo sé el aprecio y el cariño que el maestro nos tiene a nosotros, a nuestro coronel, a Efraín, que es la misma familia. De verdad que gracias por darnos
3: que vuelvan, este espacio.
2: Claro que sí, esta no es la primera ni la última. De verdad que vamos
1: Poncho a estar aquí. Vuelva a coger el mando.
2: ¿Sabe que ese
1: es el cantante que manda en Colombia?
2: Sí, señor, con el favor de Dios lo vamos a tener ya de pie, con el favor de Dios, lleno de salud,
0: compadre, por muchos años. Y comprométase acá con nosotros de que esta unión va a ser larga.
1: Compadre, comprométase usted a pegarnos la canción y deje
2: esto,
1: de
2: decir que está ahí. Sí, señor.
1: Así es. Le recuerdo lo de San Juan y se va a
2: sus. Coronel, buen punto. Bueno,
1: usted sabe que ande come la llena se beneficia el chacal.
4: Efra, venga.
1: Se va a despedir Efra también.
0: Bueno, Efra, gracias, hermano, por venir
1: gran
0: acá.
1: Sí,
2: no, señor. Hermano, gracias Zuleta, por la invitación aquí siempre. Ustedes, agradecido con todos ustedes. Muchas gracias.
1: Bueno, Cabeto, yo le voy a pedir un favor a Cabeto. Que me cante aquí a capela el disco donde dice él que cante Poncho Zuleta, que cante toda la vida.
2: ¿Qué quiere? Bueno. ¿Pedacito la canción completa?
0: Sí. La que le hizo Diomedes a Poncho.
1: Esa se la hizo Diomedes.
2: Okay. Claro, ahí,
0: tú la cantaste a un colega. Video.
1: Hay de una manera especial y de una forma correcta he querido homenajear a un colega que es mi hermano, hijo del viejo Emiliano. Hermano de Emilianito, ese que canta tan bonito, que se llama Poncho Zuleta. Cuando yo estaba muchacho, yo lo quería conocer, y mi familia también. ¿Por qué le gusta su canto? Recuerdo que un Viernes Santo me regañó mi mamá, porque yo me puse a cantar uno de sus bonitos cantos. Y a Dios le pido, compadre, que me le dé larga vida a todita su familia y a su hermano Emilianito, porque con su canto bonito hasta los torzones se alivia.
2: Claro, claro. La parte donde dice que
1: cante. Ay, que cante Poncho Zuleta, que cante Poncho Zuleta, que cante toda la vida esas canciones sentidas, esas canciones sentidas que alegran el corazón, y es de gran satisfacción poder brindarle, maestro, de mi parte todo el respeto, mi cariño y admiración. En nombre de Rafael Santo, me saluda Andrés Alfonso, acabe todo con el coco, que es el hijo de Emiliano, y me le da un abrazo a Fabio, que es otro hermanito de Poncho.
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0: Barbacoa con harto picante. Saludos a todos. Dígale algo a Batata ahí, Javier.
1: Bueno, Batata, hermano, gracias por estar siempre usted escuchando el Sabanón ahí en el País Azteca.
0: Y nos escribe Fabián Pitre. Fabián dice: muy buenos días a la mesa de trabajo del Sabanón. Un saludo desde Bogotá. Ahora que hablaban con Cabeto, que él tenía la voz natural de su papá Poncho, que no es imitador. A propósito.

0: ¿Qué se hicieron esos imitadores que yo me llamo Poncho Zuleta y que yo me llamo Diomedes, que yo me llamo Martín Elías? Y de ahí para allá, la región de Vadillo. Era que nosotros decíamos que Cabeto es el Poncho joven, porque es su hijo. No hace esfuerzo para hablar o cantar como él, porque eso viene en los genes. Sí, eso es natural.
1: Claro, claro.
0: O yo, Javier.
1: Exacto. Y entonces, sí, gente que no tiene, no llegan ni a primo y hacen el esfuerzo ahí.
0: No, si una vez me llegó un man allá, cuando yo estaba en Guatapurí, Luca, yo soy de los tipos que a mí me llega un cantante, oye, aquí tengo este trabajo, no me voy a poner a ponerle cascarita. No, que tengo que oírlo primero y después lo analizo. No, porque eso es ya buscando jugada, a ver qué hay. Y yo, me llegó el man, vamos al aire. Cuando el disco empezó, yo volteé la oreja y dije, pero si este es Farid, este man que le dijo, oye, ¿tú por qué cantas como Farid? ¿Farid es algo tuyo? No, nada, ni primo lejos. No, nada, no somos nada. Y el chito, ¿por qué tienes que cantar como Farid? ¡Canta como tú! Bueno, terminó el disco y metieron unas cuñas. Cuando yo levanto la cabeza, ¡ven el cantante! Venía Eva Cataño, que era la que traía los servicios sociales y las cuñas. Me dice, oiga, por ahí va un tipo hablando de usted hasta del mal que se va a morir. Ah, era el pedazo de cantante ese. Dígale que vaya a aprender a cantar ese sinvergüenza. Y eso fue verídico, yo, Luca.
2: Sí, claro.
0: Porque van a imitar y se meten al cantante en la cabeza, caminan como ellos, hablan como ellos y cantan como ellos.
2: Esos son imitadores que no llegan ni a la esquina.
0: Necios que no van a ninguna parte.
1: A ninguna parte. Y ahí se quedan.
0: Y el caso de Cabeto es muy
2: diferente. No, eso es muy diferente.
0: Porque ese es su hijo.
2: Eso es, vienen los genes.
0: Eso es herencia, claro, prácticamente. Bueno, sigue usted, Javier.
1: Bueno, son las 8 de la mañana, 48 minutos. Vamos con música en el Sabanón. Vamos a escuchar esta canción para saludar ahí a Campitos Pino, a Luz Marina Campo, ahí en Villanueva, Guajira, en el barrio Cafetal, escuchando el Sabanón.
0: Javier, nos escribe el Canario Pacheco. Llegando temprano al Sabanón, Sistema Cardenal y La Mía en Villanueva. Saludos y bendiciones a todos. Lo que es hacer una actividad física. Mire usted a Israel Romero. Está cumpliendo 71 y no parece. Está fuerte, vigoroso, porque hace actividad física. Y eso es una gran verdad.
1: Ahora, no fuma, no bebe.
0: Israel es un tipo muy disciplinado. No toma ninguna clase de licor, ni fuma ningún cigarrillo, ni está en cosas mal hechas. Tú, un hombre así, tienes que conservarse.
1: Exacto, Javier. Claro, claro.
0: Y felicitamos a Israel por su disciplina y por su profesionalismo como uno de los mejores acordeoneros del mundo. La Hohner, la fábrica de acordeones, lo calificó como el mejor acordeonero del mundo, Javier.
1: Claro, sí, señor. Bueno, 8:49 minutos, vamos con música, vamos a escuchar a Libardo Lascarro Dita con esta producción que acaba de sacar de su inspiración. Son varios temas que estamos sonando acá, como hemos sonado Fuerte y La Culebra, también estamos sonando un tema que un oyente por acá nos ha solicitado, Mi Mejor Poema. Libardo Lascarro Dita en el Sabanón por el Sistema Cardenal y La Mía en Villanueva, Guajira.
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24: De la mañana 5 minutos, 9 de la mañana 5 minutos, está de cumpleaños la señora Marlene Araujo. La felicitan sus familiares, su hijo el médico Alan David, sus nietos Alana, Tiago y Carlos Vicente. Felicidades en su día para esta gran amiga, esta fiel oyente, Marlene Araujo. También de parte de su esposo Oti Suárez se unen también las felicitaciones de nuestro buen amigo Raúl Hurtado. Para Marlene, felicitaciones, hoy día de su cumpleaños. 9 de la mañana, 5 minutos. Vamos a escuchar la corona de Israel Romero, quien está de cumpleaños en el día de hoy, con esta canción de José Alfonso, el Chiche Maestre. Forastero en el Sabanón por el Sistema Cardenal.
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0: 16 años.
1: A 9 de la mañana, 11 minutos.
2: Ya está en cabina nuestro compañero Deamid Pacheco Fernández. Deamid dice: está de cumpleaños el acordeonero y compositor Israel Romero Ospino. Nació un día como hoy, un 15 de octubre de 1955, en Villanueva, Guajira. Comenzó su trayectoria musical grabando con Daniel Celedón, cantante, compositor y abogado. Después estuvo al lado de Rafael Orozco, conformando la organización musical El Binomio de Oro, cosechando éxitos a niveles nacional e internacional, convirtiendo esta organización musical en una escuela para descubrir nuevas voces del canto, como Giancarlo Centeno, Gaby García, Alejandro Palacios, Junior Santiago y otros. La organización musical está ahora a cargo de Israel David, hijo del Pollo Irra, el Sistema Cardenal y el Sabanón, a través de Cardenal y la mía de Villanueva, se unen a estas felicitaciones. Feliz cumpleaños, Pollo Irra. Dios lo bendiga y pa'lante. Javier, ahí está Deamid. Ahí lo tiene.
1: Deamid, buenos días.
3: Israel Romero, acordeonero y compositor, tiene una trayectoria musical de muchos años. Empezó con Daniel Celedón, Binomio Oro, donde se modernizó las organizaciones, las agrupaciones vallenatas, con un estilo empresarial, y tuvieron bastante éxito a nivel internacional y nacional. Y ahí se proyectó el Binomio de Oro como una de las agrupaciones más organizadas en esta región del país. Bueno, pues yo diría feliz cumpleaños, Dios te bendiga y para adelante.
2: Está en el exterior, Javier.
1: Sí, señor, ese es el mercado de él.
2: Sí.
1: ¡Ey!
2: Oye, Luca,
4: eso,
2: Javier no perdona.
4: No, él no perdona, así es.
1: No, pero que él me lo ha aplicado también, sí, a mí.
4: Claro. Dentro del volcón se valen estas
2: cosas. Oye, pero fíjate, Javier, fíjate, estas son risas espontáneas.
4: Así es.
2: Que salen solas. Y a veces uno oye unos locutores y locutoras con una risota fingida. Que el oyente sabe que no se está riendo de verdad. Mira, aquí soltamos la risa espontánea.
4: Sí,
2: lógica. La soltó el mismo cuerpo.
4: Así es.
2: Una risa de verdad.
4: Así es.
2: Entonces uno, Javier, yo a veces oigo locutores y los apago o los cambio cuando oigo esa pendejada. Unos pendejos riéndose sin haber para qué.
4: Sin haber para qué. Eso es un error grave.
2: Claro. Y
4: garrafal.
2: Sí, siga, Javier.
1: Bueno, sí, señor, ya son las 9 de la mañana, 15 minutos, 9 de la mañana, 15 minutos. Vamos con esta canción y viene ya enseguida el comentario en el Sabanón. Esta canción para saludar a Arquimedes Ospino, también a Liliana Ramírez. Están ahí escuchando el Sabanón. Esta canción del compositor, el doctor José de Jesús Macenet Cabello. José Casquita Macenet viene con esta canción, Rayito de Sol. El canto de Ponchito Cotes, el acordeón de Almes Granados, en el Sabanón por el Sistema Cardenal.
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0: Quien en vida se identificaba con la cédula de ciudadanía número 49.760.617, el 5 de mayo del 2025 en Valledupar Cesar, cuyo último domicilio y asiento principal de los negocios de ambos fue la ciudad de Valledupar, departamento del Cesar, que por acta número 158 de fecha 14 de octubre del 2026 fue aceptado el trámite respectivo en esta notaría, ordenada la publicación de este edicto en un diario de circulación nacional y en una radiodifusora local, y su fijación en un lugar visible en la notaría por el término de 10 días, todo conforme al artículo 3 del decreto 902 de 1988. El presente edicto se fija a los 14 días del mes de octubre del año 2026 a las 2 de la tarde. Carlos Andrés Calderón Vega, notario segundo del Círculo de Valledupar. Las 9 de la mañana, 22 minutos. 9 de la mañana, 22 minutos. Nos vamos al comentario en el Sabanón por el sistema Cárdenas.
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2: Un boletín de las oficinas de Paul Bolaño Sauret. Poncho Zuleta y el Cocha Molina se presentarán este viernes en Cartagena junto al acordeonero Gonzalo Cocha Molina. El concierto se llevará a cabo en el Auditorio Getsemaní, en el Centro de Convenciones de Cartagena, y tendrá una gira que incluye presentaciones en Colombia, Estados Unidos, del 22 al 31 de octubre, y en Europa del 1 al 15 de noviembre. La gira de conciertos es la siguiente: 16 de octubre Cartagena, 22 Atlanta, Estados Unidos, 23 Chicago, 24 Phoenix, 25 Miami, 29 Orlando, 30 en

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1: Un boletín de las oficinas de Paul Bolaño Saurit. El cantante Cabeto Zuleta con el acordeonero Franco Argüelles lanzan hoy el sencillo titulado Dinamita. La canción es de la autoría de Franco Argüelles y contó con la producción de Carlos Huerta Jr. Dinamita ya está disponible en todas las plataformas digitales. Estuvieron aquí hoy, estrenamos la canción aquí.
2: Sí, señor.
1: Vino Cabeto, vino Franco y vino Efraín Zuleta.
2: Javier. Claro, claro.
1: Y nosotros nos comprometimos a darles la mano a que este tema se convierta en un éxito.
2: Y principalmente Isa, la amistad que hemos tenido con ellos, principalmente con Franco, ¿no?
1: Sí, hombre, yo era de la casa de Franco, amigo, sí, señor, de la mamá, claro. De las hermanas y del viejo Argüelles, que es acordeonero, el papá de Franco. Y usted era de esa casa también.
2: Claro, claro.
1: Y seguimos siendo.
2: Sí, señor.
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2: Bueno, Fernando Rangel Molina, rey profesional del Festival de la Leyenda Vallenata 2012, se prepara para abrir un nuevo capítulo en su carrera musical con el lanzamiento de su primera producción discográfica titulada Nuestro Destino, un álbum de 10 canciones que recoge años de preparación, disciplina y compromiso con las raíces del folclore vallenato. El artista, reconocido por su destreza en la ejecución del acordeón, presentará oficialmente el trabajo musical el próximo jueves 22 de octubre, o sea, de hoy en 8 días, en las plataformas digitales. Con esta producción busca consolidar su faceta como cantante e intérprete, sin dejar de lado una de las figuras que considera fundamentales para la preservación del género. El juglar vallenato viene con un nuevo trabajo discográfico, Fernando Rangel.
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1: Un boletín de las oficinas de Paul Bolaño Saurit. Checho Geles y la Dinastía es el proyecto musical que se estrena hoy en el lanzamiento del sencillo titulado Parrandeando con los de Omar Geles. Para presentar oficialmente esta propuesta musical, los artistas ofrecerán una rueda de prensa a las 9:30 de esta mañana en el restaurante Galeón de Valledupar. En la rueda de prensa interpretarán en vivo el estreno. Checho Geles es sobrino de Omar Geles y durante 12 años estuvo en giras nacionales e internacionales. Parrandeando con los de Omar Geles cuenta con el vocalista Juan Gómez y el acordeón de Checho Geles. La propuesta de la nueva generación del vallenato viene con un estilo original y promete, ajá, ojalá que le guste al público, pues promete hacer historia. Historia han hecho Poncho Zuleta, Jorge Oñate, Diomedes Díaz, Villazón, Zabaleta, Binomio, han hecho historia. Ojalá estos pelados
2: van asegurando el futuro ya.
1: Sí, ojalá estos pelados les vaya bien. Javier, tenemos en cabina a Elfi José Amaya. Ahorita extra micrófono hablábamos que la única persona pobre, luchadora en los medios, que se atrevió, tuvo la osadía de montar una emisora comunitaria, Elfi José Amaya. Él montó Cerro Murillo Estéreo, cuya frecuencia es 107.1. Un luchador, control de sonidos, se la jugó con nosotros hace muchos años, Javier.
2: Claro, claro.
1: Ahí está Elfi José Amaya, Javier, ahí lo tiene.
2: Sí, señor, mi maestro, buenos días.
4: Hombre, buenos días, Javier, buenos días, Isaac, buenos días al equipo de trabajo de este programa, Isaac.
1: Felicitaciones, Elfi. Una osadía, como dijo el periódico El Pilón, un atrevimiento lo suyo, y lo consiguió.
4: Bueno, Isa, esto gracias primero que todo al Señor Jesucristo y a las ganas que uno tiene cuando está esto en la radio, porque uno nace con la radio y mire, todo el tiempo que pasamos como operador de sonido, de ahí fuimos escalando,
1: concesionario
4: de espacio donde pagábamos hasta 1,000,000 y pico de pesos para que lo dejaran hablar a uno, porque es que en la época cuando nos iniciamos en la radio, a nosotros nos pagábamos para que hiciéramos un trabajo y después teníamos que pagarle a los dueños de emisoras para que nos dejaran trabajar.
1: Así es, Javier. Yo tengo entendido que él fue quien lo enseñó a usted.
2: ¿Qué palabra acabo de pronunciar cuando lo presenté, maestro?
1: Que iban de la vieja chinca, la difunta madre de Elfi, que fue quien lo apoyó.
2: Claro, claro.
1: ¿Tú tienes alguna pregunta, Luca, para Elfi?
5: Lógicamente que sí tengo. Porque es que Elfi José Amaya, que lo conozco yo hace muchísimos años, póngale 45 años.
1: Haga la pregunta.
5: Y quiero preguntarle, ¿de qué manera se enfocó él después de ver las dificultades que se tenía en medio de estos medios de comunicación para él arrancar en medio de muchas personas que tenían el poder para mantener la radio? ¿Qué fue lo que te inculcó a ti ese deseo de avanzar?
4: Gustarme la radio, que es lo importante, gustarme la radio,
1: vivirla
4: en carne propia, llegar a las 4 de la mañana e irme a las 10 de la noche sin ganarme un peso. ¿Entiende?
1: Yami, ¿alguna pregunta para Elfi?
6: Maestro Elfi, ¿qué hombre de radio usted admira? Que diga usted, este es mi seguidor, que yo seguí este estilo. Maestro, pues.
1: Este es mi ídolo.
6: Mi ídolo, sí.
4: Bueno, aquí, apartando a Isaac León Durán, que luchamos, comenzamos en la radio, por ahí en Radio Valledupar en el año 75.
1: Menos, sí. 69-70.
4: Bueno. Y fuimos a Templado, hablando en esos términos, a Maicao, a trabajar a Maicao. Pues hay una persona, se llama Javier Junior Beltrán, que fue el que me dijo, Elfi, la radio va para la virtualidad, vamos para allá. Y arrancamos con ese proceso, comprando unas cositas, comprando otras cositas. De ahí se nos da que había una licitación ante el Ministerio de Comunicaciones. Y, Elfi, vamos a entrar a licitar. Encontrándonos con un amigo en Bogotá, pues, ¿qué se necesita? Esto, hasta que obtuvimos la resolución del Ministerio de Comunicación. ¿Cómo? Aquí participaron, hasta gente de fundación vino a participar con una emisora comunitaria en Valledupar.
1: Y yo, ganaste tú.
4: Yo me los gané.
1: Yo quiero, Javier, cerrar con él dos anécdotas de las tantas que tengo con él. Tú, Elfi, cuando tuvimos la rueda de prensa en la Cámara de Comercio, hablaste de dos controles que eran los mejores en esa época. ¿Quiénes eran?
4: Antonio Álvarez Romero y este servidor.
1: Bueno, para mí, no porque esté presente, el mejor control con el que yo trabajé se llama Elfi José Amaya. La anécdota es la siguiente. Él ha sido hasta pelionero, cascarrabia, porque cuando uno está joven, uno cree que el mundo es de uno y uno es el que manda. Peleaba tal. Una vez llego yo, lo consideraba tan bueno que cuando yo leía el noticiero, me controlaba parado. ¿Sabe que los controles siempre están sentados? Cuando yo llegaba, Elfi, vamos al noticiero, se paraba y nos entendíamos tanto que yo le cabeceaba y él sabía qué le quería decir yo, si hubo una cuña, si hubo un avance, si hubo una vaina. Un día llego yo a la emisora y lo encuentro llorando. A él, ¿y usted qué le pasa? Hombre, el viejo Pineda me votó. ¿Me votó cómo? Aquí está la carta, una carta donde el viejo le decía que hasta ese día él era empleado de Radio Guatapurí. Yo leí la carta. Yo le dije, écheme la carta para acá. Y me le meto al viejo Pineda, un hombre que era difícil, pero era un hombre que sabía mucho, Javier.
2: Claro.
1: Entonces me le meto yo, don Manuel, hágame el favor, ¿me puede atender? Siéntese. Usted, mire, usted acaba de votar un control que es el mejor control. Tan bueno es que cuando yo vengo al noticiero me controla parado. Ah, pero eso a mí no me lo habían dicho. A mí lo que me dijeron que era pelionero, que era grosero, y por eso lo saqué. No, usted acaba de sacar al mejor control de la emisora. ¿Cómo va a ser? Se lo estoy diciendo yo. Tráeme, le dijo a la secretaria, tráeme ahí la carta. Y la rompió y me dijo, dígale a ese muchacho
7: que sigan trabajando normalmente. ¿Usted se acuerda de eso?
4: Claro, Isa.
7: Nadie pudo hacer eso, lo hice yo.
4: Sí, ¿no? Señor, agradecido toda la vida cuando esa vez fui.
7: ¿Lo votaron?
4: Sí, me votaron.
7: Por grosero, sí, dijo el viejo Pineda.
4: No, yo
7: y era el mejor control,
4: claro, fíjese usted. Fue verdad.
7: Entonces me dice Pineda a mí, pero a mí no me habían dicho que era el mejor. Bueno, se lo estoy diciendo yo. Tráigame la carta y la rompió y siguió. La otra anécdota.
2: Son tres.
7: Son dos. La otra anécdota, Luca. Ya, pongámosle seriedad a esto, ya para despedir a Elfi. Elfi se fue para la voz del Cañaguate. Y siempre pasaba por Radio Guatapurí y nos veíamos. Un día pasó, oiga, triste, casi llorando. Oiga, imagínense que yo estoy en Cañaguate y hay un tipo que llegó de un pueblo y me la tiene montada. Me empuja, me busca pelea, me tiene acoquinado. ¿Y quién es el tipo? Fulano. Como a los dos días llega el fulano a Radio Guatapurí. Yo apenas lo vi, me le acerqué. Y ni lo saludé, le metí el dedo en el pecho. Oiga, ¿usted por qué se mete con Elfi? ¿Usted no sabe que Elfi hizo la radio aquí con nosotros? Y usted está recién venido aquí, usted no respeta eso. La próxima vez se va a entender conmigo. El tipo se fue. Pasan días, vienen días. Él viene Elfi. Elfi. Y el tipo dio la vuelta. Pero dio la vuelta ¿cómo? Ahora me conversa, me palmea, me invita. Entonces yo... le dije yo, Elfi, ¿por qué? Yo no sé. Entonces le dije, yo sí sé. Fue por esto y... ¿Usted se acuerda?
4: Claro, claro.
7: Oye, y dio la vuelta.
2: Claro. Oye, Isa, pero yo sacando conclusión de las dos anécdotas que usted acaba de narrar acá, de Elfi José Amaya, saco conclusión. En la primera anécdota, grosero, pelionero. Y en la segunda, bobo.
7: ¿Sí? Porque la montó el tipo.
4: Claro. Oye, Javier, lo que pasa es que en ese tiempo de pronto uno era una persona desordenada.
7: No, estabas menor.
4: Sí.
7: Estabas,
4: y ya joven. Uno, ya en los años 90, ya una persona con familia, no le gusta el problema. Entonces uno tiene que evitar las cosas.
7: Bueno, ese es el fijo. O sea, oiga, felicitaciones, oye.
4: Hombre, gracias.
7: A vender.
4: Sí, señor.
7: No vaya a ser como este que metió 5 periodistas a la cabina y no vendía. No facturaba.
4: Es más, Isaac, yo hoy lo voy a delegar a usted para que también venda para Cardenal y venda para Cerro Murillo. ¿Yo?
7: Listo, vamos a cerrar.
2: Vamos al cierre ya, listo.
7: Bueno, vamos a cerrar, Celso, con un tema que canta Cecilia Mesa Reales. Este tema es de Rita Fernández, se llama Tiempos Felices. Cecilia Mesa Reales, en el cierre del comentario de hoy en el sistema Cardenal.
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0: Seguida con nuestro reportero volante del Sabanón, Álvaro Arizariza. Buenos días.
1: Buenos días a todos los siguientes sistemas cardenales en el departamento de la Guajira, César y Magdalena. A Osmino Carabate, nuestro amigo y colega, e Isaac León Durán, nuestro amigo y colega de tantos años, David Pacheco Fernández, el escritor, y no podía faltar la mano derecha de nuestro programa, como es Celso Guerra Checho, el rey de la consola. Hoy es jueves 15 de octubre del 2026 y el tiempo sigue su marcha y nadie lo detiene. Tenemos unas pildoritas noticiosas. Vamos a hablar un poquito de lo que fue ayer las movilizaciones en todo el país, sobre todo aquí en Valledupar, los educadores, estudiantes, obreros, en una marcha que no tuvo ningún contratiempo, no tuvo ninguna cosa que lamentar, como la mayoría del país. Es importante resaltar que los educadores tienen garantías en el servicio de salud y recursos para la educación pública. Hay que mirar, conocer qué respuestas dará la autoridad y si habrá nuevas jornadas de protesta. Hay otra noticia, otra pildorita, se reportan cuestionamientos sobre la elección de la mesa directiva del Consejo. El resultado fue de 11 votos para Ronald Castillejo y 15 para Carlos Escorcia. Además de dos votos en blanco, el debate gira también alrededor de la representación de la oposición. Y como siempre, se anunciaron por suspensiones programadas del servicio eléctrico para este jueves 15 de octubre en sectores de Valledupar, además de en zonas de otros municipios. Los barrios y horarios deben verificarse con el aviso de la nueva empresa. Esto es, y esto es repetitivo, y esto es como a diario. A diario. Antes yo recuerdo que se iba el fluido eléctrico un fin de semana porque iba a hacer algunos trabajos, pero ahora no, ahora es todos los días, todos los días. Y el recibo, como siempre, caro, caro, y nadie le da solución a esto. ¿Dónde están los señores representantes del departamento del Cesar? Los senadores, ¿dónde están los a la Cámara? Gente, etcétera, los concejales, que se unan, que digan algo a favor del pueblo. Eso sí, ya viene la elección el próximo año, en octubre, y ya están haciendo campaña. Desde hace rato están haciendo campaña. Y el pueblo creyéndole los mismos embustes. Y como digo, son los mismos con los mismas. Y si no son los mismos, vienen otros disfrazados. Pero eso sí, igual. Bueno, hablando sobre eso, la noticia allí, ya más importante a nivel nacional, fue la marcha. El señor presidente hablaba y no hubo hechos que lamentar. 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Esta es toda la información y saludamos al doctor Mario José Río Señante en algún lugar del Cesar, Magdalena Guajira. Saludamos al Demar Pérez, que viene de Villanueva, viceversa. Saludamos a los hermanos Cuadrados Vizcaíno en Bosconia. Y no podía faltar a los muñequitos de porcelana con cariño y con amor en algún punto de el Cesar. Esta es toda la información para el sistema cardenal. Álvaro Arizariza, miembro del Colegio Nacional de Periodistas. Buen día, buen día.
0: 9 de la mañana, 46 minutos. Enviamos el saludo a Remigio Martínez, a Patricia Lizarazo, y en la región de San Quintín, ahí en el barrio de Arupal, a Miriam Montenegro, a Lexter Turbay, escuchando el Sabanón, Alfredo Pérez Pinto, también nuestros

0: Saludo muy cordial, fieles oyentes que nos escriben, reportan la sintonía de este espacio. Son las 9:47 a.m. Edicto emplazatorio. El suscrito notario segundo del Círculo de Valledupar, código 20001002, emplaza a todas las personas que se consideren con derecho a intervenir en el trámite notarial de liquidación y sucesión de la causante Ana Cristina Peñaranda, quien en vida se identificaba con la cédula de ciudadanía número 27.011.808, el 29 de marzo del 2020, en Valledupar, Cesar, cuyo último domicilio y asiento principal de los negocios de ambos fue la ciudad de Valledupar, departamento del Cesar, que por acta número 154 de fecha 13 de octubre del 2026, fue aceptado el trámite respectivo en esta notaría, ordenada la publicación de este dicho en un diario de circulación nacional y en una radiodifusora local, cuya ubicación en un lugar visible era notaría por el término de 10 días, todo conforme al artículo 3 del decreto 902 de 1988. El presente dicho se fija a los 13 días del mes de octubre del año 2026 a las 10 de la mañana. Alionca María Escobar González, notaria segunda encargada del círculo de Valledupar. Saludos para Isma Zambrano, escuchando siempre ahí el Sabanón en familia. Isma Zambrano, para él, nuestro saludo muy cordial. José Miguel Hospitalario, para Lucho Morales, el mecánico.
1: Y a los cumplimentados, Javier, al Pollo Irra, su primo hermano, que está de cumpleaños.
0: Israel Romero, cumpliendo hoy 71 años.
1: Paul Bolaño Saurit,
0: este gran periodista.
1: El Cabe Solano.
0: Sí, señor, gran compositor.
1: Y nuestro odontólogo José Andrés Daza, que también está de cumpleaños, que estuvo aquí en Cardenal.
0: Sí, señor, ya. Para estos cuatro grandes, nuestro saludo muy cordial, felicitaciones, están de cumpleaños en el día de hoy.
1: Ya está Renato ahí, Javier.
0: Señor Renato, también está Mario Fonseca Niño para el espacio Antena Cívica. Saludos también para Gonzalo Vaquero Valeta Gonzalito, la señora María Elisa Peñalosa, ahí en el barrio Garupal, escuchando el Sabanón. También saludo para Oscar Fonseca Rueda, para Rubiela, para Simona, ahí en el barrio Garupal. Otro de los fieles oyentes también de este espacio, para él nuestro saludo muy cordial, como lo es el gran Goyo González, ahí frente al Coliseo.
1: A Goyo, a Pelón Guaraujo, a Pedro Pumarejo, al médico Lubin Barranco, y en Villanueva, Javier,
0: Magalis Molina.
1: Magalis Molina. Esos son zuletistas, ponchistas. Cabeto nos dijo hoy que ya Poncho está listo. Tiene una gira por Estados Unidos y Europa con el coche a Molina.
0: No, y lo mejor que hizo, quizás ese receso también le sirve.
1: Claro, claro, ir, descansó.
0: Ir con todo.
1: Claro, va con todo, Javier. Listo.
0: Bueno, ya son las 9:50 a.m.
1: Ya vienen Noé Fonseca y Renato Laíno Marchena para el programa Antena Cívica. Nosotros nos vamos. Ya recogimos. Mañana, Javier.
0: Claro, listo. Mañana viernes cultural.
1: Sistema Cardenal y la mía en Villanueva. Como Israel está de cumpleaños, vamos a oír este tema de Poncho Cotes Jr. Este tema se llama El Pataleo. Lo canta Rafael Orozco y lo toca el Pollo Irra en el cierre del Sabanón por el Sistema Cardenal.
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1: Señoras y señores, muy buen día a todos ustedes. Bienvenido a este su espacio Antena Cívica. Les saludamos como siempre en la parte técnica don Raúl de la Voz y Orellana, aquí en los estudios Control Master de Celso Guerrazo Carras. En la mesa de trabajo Renato Laíno Marchena, quien les habla Noé Mario Fonseca Niño. Somos Antena Cívica, la voz de los que no tienen voz. Estamos bajo la dirección de Libardo Fonseca Cotes.
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1: Hoy es jueves 15 de octubre del año 2026. Estamos en la semana número 42, en el día número 288 para que termine el presente año. Faltan 77 días. Continuamos al signo Libra. Estamos escuchando la voz de Sebastián Obando Giraldo, más conocido como Sebastián Yatra, que un 15 de octubre nace en Medellín del año 1994. Es un cantante, compositor y actor colombiano, nacionalizado español.

0: obtuvo reconocimiento internacional con el sencillo Traicionera, publicado en el año 2016, después de firmar con Universal Music Latino. Posteriormente lanzó los álbumes Mantra en el año 2018, Fantasía en el 2019, Dharma en el 2022 y Milagro en el 2025. Su interpretación de Dos Oruguitas, escrita por Lin-Manuel Miranda para la película Encanto, fue presentada durante el año durante la vigésima cuarta edición de los premios Oscar. La composición estuvo nominada al Oscar a la mejor canción original. Con la voz de Sebastián Yatra iniciamos este su espacio Antena Cívica. Sean todos bienvenidos.
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9: Una efemérides es un hecho relevante escrito para ser recordado o conmemorado, celebrado en un determinado día y también en una sucesión cronológica de fechas con sus respectivos acontecimientos. En Antena Cívica les recordamos qué pasó un día como hoy.
0: Un 15 de octubre se conmemoran y celebran las siguientes fechas, efemérides y eventos históricos, celebraciones y días internacionales. Renato, mire, Día Internacional de las Mujeres Rurales. Es muy importante.
11: Importantísimo, imagínense, mujeres rurales, pudiéramos decir campesinas.
0: Campesinas.
11: Nuestro medio. Las campesinas son unas mujeres trabajadoras, hacendosas. A veces hasta son las encargadas de sostener un hogar.
0: Sí, mientras que el hombre sale, ellas se quedan atendiendo todo lo que tiene que ver con
11: la siembra, incluso
0: sí, señor, ayudan
11: la
0: a
11: siembra.
0: Son muy trabajadoras, madrugadoras.
11: La mujer campesina, eso hay que hacerles un monumento a la mujer rural. Que bien que la ONU haya establecido un día como hoy para hacerle el reconocimiento a las mujeres rurales.
0: Venga la fecha para decirle felicitaciones a todas esas mujeres y saludarlas, a aquellas personas, a aquellas mujeres que están en el campo y que nos escuchan a diario y que tienen sintonizado el sistema cardenal. Mire, Día Mundial del Lavado de las Manos, el lavado de manos. Y conste que este día, lógicamente, se hace...
11: ¿Fue antes de la pandemia?
0: Exacto, es después de la pandemia.
11: Después de la pandemia. Es que la pandemia, entre otras cosas, ayudó a concienciarnos sobre la importancia...
0: Del aseo.
11: Del aseo, especialmente en las manos. A veces uno... Yo en estos días mirando me salió unos mensajes en las redes. Cuando uno toma un carrito de estos de los supermercados...
0: No se da cuenta.
11: No se da cuenta. Y ocurre que esos carritos... ¿Cuántas personas agarran esos carritos?
0: Cuando usted va a una zona residencial o a un edificio y sube las escaleras y se apoya en el barandal, tampoco.
11: En los mismos centros comerciales.
0: Cuando
11: incluso
0: usted se apoya en la escalera eléctrica, no se da cuenta de esto. ¿Cuántas personas? Los billetes, solamente con los billetes, con las monedas, ¿cuántas personas lo tocan? ¿Cuántas personas pasan por ahí? Yo creo que no tendría que haber pasado una pandemia para darnos cuenta de esto, pero pasó y, pues, lastimosamente nos enseñó a las malas. Que el aseo, ahora todo el mundo anda con un alcohol, ahora todo el mundo anda haciéndose las manos constantemente.
11: Le parece uno bien, pero fíjese usted, la gente antes no prestaba atención a eso.
0: No le prestaba atención.
11: Ahora, a raíz de la pandemia, es que uno se fija en ello.
0: Muy raro que den la mano, ahora se lo dan de puñito, lo dan el puño, o el codo.
11: Hasta el codo así, pic.
0: Sí, el codo. Eso es como que raro, pero bueno. Hoy es el Día Internacional del Lavado de Manos. Día Mundial del Bastón Blanco, símbolo de independencia y movilidad para las personas con ceguera y baja visión. No sé si usted ha visto en la zona del centro de Vipar una persona que vende este tipo de loterías y cosas, que anda con un bastoncito de un ciego, pero se conoce tanto y, o sea, tiene la misma ruta tanto de ida y de regreso, que camina del centro de Avipar desde la parte de, si no estoy mal, más abajo del Sicarari, que es una persona que lo conocen y lo ayudan a cruzar calles. Él tiene un pito donde va avisando que va y él sabe la ruta, y usted le pregunta dónde está, no le va a decir exactamente porque no ha visto, pero dice: estoy en esquina de tal con tal, porque las direcciones sí se las aprendió así, direcciones. Y qué bien, qué bonito ver que hoy se celebre esto del día.
11: Hoy, a propósito de ese tema, venía hacia acá y vi a un señor cerca del semáforo, ahí cerca de la avenida Simón Bolívar, en uno de esos semáforos. Un tipo que yo lo veo que porta un cartel diciendo que lo ayuden, que lo apoyen. Dice que es invidente, pero hoy lo vi. Claro, con el bastoncito, ¿no? Tratando de ayudarse con el bastoncito ahí en el separador de la avenida, caminando un poco con el bastoncito, pero yo quedé sorprendido porque lo vi como cargando el mismo aviso que él porta y otra cosa que llevaba. Entonces, ahí de pronto pueden ser varias cosas. Uno, la persona ya sabe cómo es el asunto de lo que usted dice. Está familiarizado con el ambiente. Dos, la discapacidad visual o la invidencia no es del 100%, sino de pronto ven la mitad, ven un 40, un 30%. Tiene cierta limitación. Y hay otra también que puede ser un falso, ¿no? Un farsante.
0: Que es que muchas veces lo que más se presenta para poder... hacer renacer lástima y poder recibir ayuda.
11: También en alguna vez vi un video,
0: se aprovecha,
11: de un tipo que él se ponía al borde de una carretera, ¿no? y entonces nomás se le veía era, bueno, los brazos y las piernas, no se le veía porque además tenía un trapo sobre la pierna, acá la parte alta de las piernas. Lo que son los pies, las pantorrillas no se le veían. Y alguien como que ya lo había detectado y comenzó a hacerle un video. Cuando el tipo se percató, le iban a hacer el video, se le estaba acercando.
0: Ya me acordé.
11: Quitó sí. Y salió corriendo. Ocurre sí. Que había construido un hueco en la carretera
0: para poder meter los pies.
11: Y ahí metía los pies y decía que era de piernas chueco, patuleco, en fin.
0: Aquí.
11: Que le faltaban las dos piernas y así se la pasaba recogiendo plata.
0: En Valledupar llegó un momento en que la zona de indigentes, la población de indigentes que vivía en la ciudad de Valledupar era una población muy baja. Uh-huh. Y se habló de la transportación, por decirlo así, o transportar indigentes de otras ciudades,
11: para acá,
0: a otras, para traerlas, para tener una nivelación como tal, digámoslo así. De Barranquilla traían acá, aquí aparecían gente que nunca habían estado por acá, pero estaban pidiendo. Aquí hay personas que no les gusta sanarse. Aquí hay personas que no les gusta que la infección o que el problema que tiene se cure, porque ese es su modo de vida.
11: Sí.
0: Ese es el sustento de su alimento. Y lastimosamente es así. No hay entidad, porque esto es una entidad, tienen que entrar a actuar una entidad gubernamental que les dé ayuda a estas personas que ya no pueden ejercer ningún tipo de trabajo, de oficio. Y pues hombre, le dé el sustento para que puedan mantenerse, o que ayuden de alguna forma para que puedan recibir. Uh-huh. Pero esto de que venga, lo llevamos a la clínica para que curarle esa llaga que tiene ahí, eso, y lo revisen. No. Déjeme que yo me quedo con esto, que esto sí, es mi trabajo. Sí, es impresionante.
11: Es la herramienta de
0: captar trabajo,
11: recursos.
0: Sí. Por otro lado, Día Mundial de Concienciación sobre Muerte Gestacional, Perinatal y Neonatal. Este día busca en cierta forma rendir un homenaje a las familias que han sufrido la muerte de su bebé durante el periodo de gestación o una vez que se ha llevado a cabo el nacimiento. Y por supuesto también se pretende que los profesionales de la salud estén formados y preparados para entender a los padres que han perdido a sus bebés. Este tema raya dentro de lo que sea el feminismo actual. Usted sabe que hoy en día hay un grupo de personas feministas que dicen que esto del aborto lo pelean para que sea legal. Uh-huh. Y no dicen que no tienen nada que ver con esto, pero es un día donde lastimosamente ocurre que es la muerte de un ser vivo. Se está conmemorando eso, que es la muerte gestacional, es la muerte de un ser vivo. Ya cuando está un cigoto formado, ya es un ser vivo, ya es algo que va prácticamente dependiendo de lo que la persona que lo está llevando, que es la madre en su momento, pero lastimosamente ella otorga la voluntad o hace la voluntad de decir, yo no quiero esto. Y comete, que en algunas partes es asesinato, en otras partes es legal lo que es el aborto. Día Internacional de la Resolución de Conflictos y Día de la Ambliopía. ¿Qué será la ambliopía? Vamos a averiguar qué será la ambliopía. ¿Qué otro momento tiene usted ahí, Renato?
11: Vamos con algunos datos históricos. Un día como hoy, pero en 1582, mientras usted busca lo que es
0: la ambliopía,
11: se adopta el calendario gregoriano en países como España, Italia y Francia. Por ello, el 4 de octubre de ese año, de 1582, dio paso directamente al 15 de octubre para corregir el desfase del calendario juliano. En 1522, o sea, 15 de octubre, Hernán Cortés es nombrado gobernador y capitán general de Nueva España. En 1815, 15 de octubre, Napoleón Bonaparte llega a la isla de Santa Elena para iniciar su exilio, Napoleón Bonaparte. En 1940 se estrena en Nueva York El Gran Dictador, la primera película sonora de Charles Chaplin, un 15 de octubre, pero de 1940. En 1962 comienza oficialmente la crisis de los misiles en Cuba con el bloqueo naval ordenado por Estados Unidos a la isla cubana. En 1984 el científico argentino César Milstein recibe el premio Nobel de Medicina. ¿Encontró ya lo del ambliopía?
0: Sí, ambliopía, tilde en la, la última I. Conocida comúnmente como ojo perezoso o ojo vago, es la reducción de la capacidad visual en uno o ambos ojos con menor frecuencia, causada por un desarrollo visual anormal durante la infancia. El cerebro y el ojo no funcionan juntos de manera adecuada, es una falla de conexión, a eso se le llama ambliopía.
11: El ojo perezoso.
0: El ojo perezoso, hoy se celebra el día del ojo perezoso. ¿Tiene más?
11: Sí, un día como hoy nace Friedrich Nietzsche. Uno le dice Federico Nietzsche, influyente filósofo, poeta y filólogo alemán. 15 de octubre de 1844 fue su nacimiento. En 1920 nace Mario Puzo, es un escritor y guionista estadounidense, autor de El Padrino. ¿Usted se vio El Padrino?
0: Sí, señor, las tres.
11: Hay varias versiones del Padrino. Una de las películas más hermosas,
0: sí, señor,
11: junto con La vida es bella, por ejemplo. Fueron películas hermosísimas, esta de Mario Puzo, El Padrino. En 1926 nace Michel Foucault, filósofo e historiador francés. En 1926, un 15 de octubre, destacan esta fecha. Pero también hay gente que en un día como hoy fallece. Por ejemplo, en 1582 se destaca la muerte de Santa Teresa de Jesús, conocida como Teresa de Ávila, monja mística y doctora de la Iglesia Católica. En 1865 muere Andrés Bello, destacado humanista, filólogo, poeta y legislador venezolano. En 1917 es ejecutada Mata Hari, bailarina y espía neerlandesa durante la Primera Guerra Mundial. La Mata Hari, la mujer también dio mucho que hablar, y películas, escritos, en fin. En 2019, un 15 de octubre, muere Cacho Castaña, reconocido cantante y compositor argentino. Cacho Castaña muere un día como hoy en 2019. Son algunas de las efemérides del Santoral y fechas históricas que destacamos hoy.
0: Muy bien, vamos a una pausa y ya regresamos. 10:21 de la mañana.
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21: Bueno, visita de presidencia, visita del Ministerio de Vivienda a la ciudad de Valledupar, donde lógicamente viene a hacer apertura del nuevo malecón del Guatapurí. Malecón que ha sido criticado principalmente por personas como Quintín Quintero, donde expresa que eso es un negocio cerrado. No hemos tenido la oportunidad de conversar con él. Estamos a esperar a que nos atienda. Pero que ya es una realidad. Porque eso ya está firmado, eso ya está el contrato listo. Sí. Eso ya es una realidad.
11: Y creo que completa. Tiene ya parte de obra, ¿no? Se está adelantando.
21: Sí, se está adelantando ya.
11: Negociaciones de compra, venta de las tierras que van a, por donde va a pasar la obra.
21: Sí, entonces, pues eso ya está prácticamente listo, por decirlo así. Esperemos a ver qué sucede con esto del malecón.
11: 159 mil millones, ¿no?
21: Billete grande.
11: La inversión.
21: Es una gran inversión. Sí, está dicho, es una gran inversión que ojalá y se vean los recursos, porque la verdad es lamentable que la gente
11: que alcancen, no haya necesidad de hacer adición.
21: Yo no sé, no hay proyecto, no, yo mirando así, no hay proyecto que no se haya hecho adición. Todos los proyectos se han hecho adiciones por X o Y motivo. ¿Quién sabe de dónde, por dónde viene esto? Pero bueno, la caminata ayer marcharon el magisterio, diferentes sindicatos, personales civiles, personas que no están de acuerdo con esto del gobierno de Abelardo, en fin, la caminata fue desde el SENA para exigir una pronta situación a la crisis de salud, mayores recursos para colegios, defensa de la educación pública, en fin, cualquier cantidad de temas que en toda Colombia se reflejó.
11: ¿Hasta la Plaza Alfonso López?
21: Sí, a la Plaza Alfonso López. Pues de verdad que no se presentaron altercados en la ciudad de Valledupar.
11: Qué bien, que eso está bien.
21: Eso está bien, claro. Y como lo expresábamos ayer, la caminata es algo que es de libertad, cada uno puede expresar.
11: Dijo el presidente que el 98% de las marchas transcurrieron
21: sanamente. Lógico, en Bogotá es donde más se presentan los conflictos, porque sí. Lógico, en Bogotá es donde están las masas más fuertes. Yo por ahí en mis redes sociales siguieron videos donde cogían, ¿qué es lo que pasa? Dañar el Transmilenio. ¿Quién paga el Transmilenio? El que vive en Bogotá, el que paga los impuestos.
11: Eso lo que sale. Pasa es que las marchas también, y es una gran realidad, uno no es que quiera justificar, también se meten personas
21: que no
11: a dañarlas.
21: Uno puede exigirle, porque lógicamente, siempre lo he dicho, la administración nunca va a estar completamente en blanco, siempre puede tener algo, algunas manchas que de pronto en el camino se pueden solucionar, que esa es la idea, para que se solucionen. Nada es perfecto, pero no hay que llegar a exigir, o sea, va a pedir, va usted a exigir algo con pistola o con garrote, y eso no debe ser así, tiene que hacerse de la mejor manera y la forma legal. Escuchemos lo que ocurrió en algunos sectores del país y aquí en Valledupar.
15: ¿Cuál es el motivo por el cual ustedes salen hoy a las calles?
17: La presentación de más de 220 proyectos de ley de la Cámara.
22: Este gobierno, primero que todo, es ilegítimo. Fue con trampas como lo nombraron a este presidente.
23: El ministro de Agricultura está haciendo que los campesinos no siembren arroz.
24: Educación laica, educación pública y de calidad, no privatización de la educación. Salud de los maestros.
25: Soy una estudiante del SENA y cuando nosotros pasamos a hacer la etapa de prácticas hay veces donde ninguna empresa cumple con ninguno de sus derechos.
26: Porque la educación no la tienen de barranco de miar y no es de ahorita, es de siempre.
27: Por la defensa del páramo Saturbán, por la defensa del agua.
28: Tengan en cuenta de todo lo que han recolectado.
29: Defendiendo la democracia de nuestro país, estamos defendiendo el Estado Social de Derecho, los derechos de los trabajadores.
30: Que el derecho a la educación sea un derecho y no un privilegio.
21: El derecho, todo el mundo habla del derecho, sí. El derecho. Mire, nadie habla de deberes tampoco, ¿no?
11: Ahí hay un tema que es crítico, la defensa del páramo de Santurbán,
21: sí.
11: Donde nacen numerosos ríos. Creo que ojalá el gobierno se frenara en esos temas de explotar.
21: Pero es que no lo han hecho páramos.
11: Sí, pero como que
21: no lo han hecho y es que lo que ocurre aquí, Renato, es que hay cuestiones que no son reales. O sea, nunca se ha pronunciado ese punto y no entiendo por qué. Mira, lo que usted habla del páramo de Santurbán, eso es intocable.
11: Claro,
21: es intocable. Los páramos, porque todos son
11: deben ser intocables.
21: Eso es una cosa totalmente
11: intocable. Porque de
21: intocable.
11: Ahí donde nacen los ríos,
21: sí,
11: que alimentan los acueductos de las ciudades. Entonces, ojalá pues
21: que se le tenga que hacer define un trabajo de intervención a la estructura del agua, que creo que eso es lo que estaban analizando por el asunto que tenemos con el, pero sin tocar el páramo es otra cosa, pero decir que tocar, por eso es algo tremendo. Bueno, escuchemos aquí lo que expresan en Valledupar el personal que estuvo, creo que es FECODE, vamos a sí señor, Jorge Luis Rivero.
31: FECODE se ha vinculado a ella por agenda propia y por ello Adu César, hoy estamos en las calles, vamos a emprender esta jornada de movilización acá en Valledupar y obviamente los demás municipios del departamento del Cesar, con una agenda en rechazo a los 5 proyectos de ley que hoy cursan en el Congreso leonino represivo para la educación pública, porque apuntan todos a entregarle la educación pública al sector privado y obviamente eso defiende la carrera docente y la profesión docente, pero también exigimos un servicio de salud digno para el magisterio y su familia. Hoy más que nunca rechazamos la pretensión de este gobierno de privatizar la educación pública.
21: La CUP, la educación pública, más salud para los docentes, mejoramiento, calidad en el servicio. ¿Cuánto tiempo tiene el presidente de la República, Abelardo Lespriella, estar sentado en la silla presidencial? No tiene 60 días.
11: Sí.
21: O sea, bueno, ¿estos temas son nuevos o estos temas ya vienen caminando hace ratico?
11: Sí, sí. Ese es un asunto. Ahí hay unos temas que han sido una lucha consuetudinaria de los sindicatos, entre ellos los del magisterio. Entonces han venido luchando desde hace rato, tiempos, años, para que se conserve lo que ellos han conquistado. El mundo, las conquistas en el mundo de toda índole han sido producto de protestas, de revoluciones, de marchas. Nada se ha conseguido gratis, todo ha sido así. Si nosotros hoy tenemos ciertas facilidades es porque años a muchas personas se han dado la pela por que se protejan y se adquieran ciertos derechos que hoy con los cuales hoy contamos. Entonces, también hay que entender eso. Nada ha sido fácil.
21: Primero, el presidente no tiene solamente 60 días por mucho de estar en la silla presidencial. De entrada le tocó atender un problema de pues de lo que ocurrió en el terremoto, de desastre natural, donde la intervención tuvo que verse reflejada directamente. Ha estado caminando en todos estos procesos, y algo que me llama la atención, los docentes, sí de izquierda, sí de derecha, sí de centro, siempre todos los gobiernos le tienen que caminar, le hacen caminata.
11: Sí.
21: No hay un gobierno donde no le hagan caminata, y la verdad es que no se entiende cómo mantener tranquilos y felices a todos este tipo de gremios. Pero mire, vamos a escuchar al senador Carlos Meisel, costeño del Centro Democrático, lo que expresó, que es lo que están hablando ahorita.
0: Presidente, miren, sin tanto grito y sin y con la razón y con tranquilidad, hoy 14 de octubre, día de las marchas, no lo podemos nosotros dejar montar otro relato más, y es que hay un sector del país que se opone a la protesta. Este sector, por lo menos político de este país, no se opone a las marchas ni a las protestas. ¿Cómo nos vamos a poner si la hemos usado igual o más que ustedes? Lo único que se ha dicho aquí desde este sector es que le exigimos a los gobiernos que garanticen que esas protestas tengan cuidado con el derecho del manifestante a marchar, pero también el derecho y los bienes públicos de los ciudadanos que no marchan. Que con o sin razón, el que quiera protestar pacíficamente, que lo haga. Y hay que reconocer que por lo menos ahora mismo a las 4:30 de la tarde, pese a algunos casos aislados, han sido la protesta menos violenta que han hecho. Y eso hay que reconocerlo. Ojalá y vayan por esa ruta. Si esa es la ruta que van a escoger para protestar, pueden protestar todos los días. Y no pasa nada. Ahora, las razones por las que marchan y las convocatorias, es lo que sí, yo también estoy en la libertad de poder opinar. Al final, cada quien es libre de la mentira con la que se quiere dejar engañar. Cada quien es libre de creer la mentira con la que se quiere dejar engañar. Y si ustedes tienen algún poder de convocatoria todavía, lo que sí me gustaría decirle a la opinión pública, como ciudadano libre que soy, es por Dios, en un video de Petro convocando a las marchas, lo primero que dice es que está protestando por el costo de la vida. Doctores, por Dios, el gobierno Petro tuvo la inflación más alta de la región en más de la mitad de su cuatrenio. Gustavo, por Dios, ¿cómo vamos a salir nosotros a no opinar que el presidente, que en agosto tenía la inflación en el 6.24 ya? Pero lo que hay que en verdad ser demasiado incoherente es para que un gobierno que lleva apenas 60 días es objeto de marchas de los desastres que ocasionaron durante 4 años. Ese milagro económico al cual llaman solo existe en las cabezas de los más ciegos seguidores del petrismo, porque en la vida real no lo es tal. Y les digo, según el DANE, el sector donde más hay sufrimiento en inflación es en los restaurantes y en los hoteles, con el 9.44%. Pregúntense por qué y acuérdense qué fue lo que aprobaron ustedes.
21: Pregúntense por qué y acuérdense qué fue lo que aprobaron ustedes. Ahí le dejó la... Esa gente se tira sus pullitas fuertes.
11: ¿Él es nuevo en el Congreso?
21: ¿Meisel? No, yo creo que él ya viene trabajando.
11: ¿Veterano, no? ¿Centro Democrático
21: ese? Sí, Centro Democrático, ese señor ya viene trabajando ya en esto, hace rato. Bueno, esperemos a ver cómo terminan todo este proceso. Por otro lado, Renato, hemos recibido una petición que hagamos una divulgación de una queja que tiene la población de la calle 12. Escuchemos.
1: Bueno, muy buenos días. Esto es una problemática esto es de sanidad pública, esto es una exageración lo que están haciendo aquí en Valledupar, y una falta de consideración con los residentes de la carrera 12 con 9C. Ese es el manhole de la carrera 12 con 9C. Se está hundiendo, ya que la tubería original de estas aguas negras están hechas en cemento. Esas tuberías están rotas y constantemente se filtra absolutamente toda el agua negra de los residentes de esta zona, acumulándose, como se pueden dar cuenta, acumulándose en todo este sector, generando muy malos olores y dejando en evidencia pues el poco mantenimiento que están teniendo las entidades relacionadas con el tema de manejo de aguas en Valledupar.
2: Carrera 12 con 9C.
11: ¿Ese es San Joaquín?
2: San Joaquín, usted, eso, siempre que usted pasa por ahí encuentra usted el río que va bajando, saliendo, emanando de la alcantarillada.
11: Valledupar está teniendo ese problema, no sé qué pasa.
2: Ojo a las redes, lo que dicen es correcto, la tubería es de cemento y lógicamente por el peso, la estructura como tal, ya la decadencia va descendiendo y esto se filtra en estas aguas y ahora tienen que cambiarse esas tuberías todas, la van cambiando poco a poco, pero es muy necesario esto que está ocurriendo. Se va hundiendo el piso porque la losa va cediendo el terreno.
11: Con la humedad.
2: Y la humedad va cediendo, y cuando vengan a ver, va a haber un problema mayor. Esto hay que trabajarle pronto. Y como usted dice, Valledupar, la problemática es constante en este tipo de alcantarillado.
11: A mí la voz de quien hablaba ahí me parece la de Elías Ochoa Daza. ¿Eso no es?
2: No, es el doctor Elías. Pero bueno, al oyente, a la persona que nos mandó el video, la información, pues le agradecemos y vamos a tener, no sé a quién le compete, si a la alcaldía, si es Dupar. Dupar, en este punto, que tiene que ser el encargado, vamos a hacer la respectiva.
11: Y esas filtraciones de las aguas negras se observan ahí y en otros puntos de la ciudad.
2: Muchos puntos.
11: Entonces
2: muchos
11: no sé puntos. Qué está pasando, si las tuberías ya cumplieron su ciclo,
2: ¿qué es lo
11: si
2: más
11: hubo
2: probable?
11: Fallas, si hubo fallas desde la instalación, o no hay el probable? Suficiente mantenimiento de los manholes.
2: Eso
11: está complicado. Incluso por ahí por la Plaza Alfonso López, en la carrera quinta, se venía presentando ese problema.
2: Sí, también.
11: También, entonces ahí frente a la alcaldía. Entonces, sí, tiene que prestar la atención en Dupar a este tema del desbordamiento de manholes y mala condición de las tuberías de alcantarilla.
2: Nos estaremos comunicando con el jefe técnico.
11: Ya lo sacaron.
2: Ahora sí.
11: Enrique ahora Luis sí Pérez, estar, ya lo sacaron.
2: Ya estamos
11: que era muy atento, ¿no? Con todos
2: muy
11: nosotros.
2: Atento, sí, señor, con antena.
11: Y daba explicaciones y atendía el teléfono. Atendía
2: y era solícito en su trabajo, llegaba y hacía su trabajo.
11: Lo sacaron ya.
2: Sí, señor. En Colombia, 10:41 minutos de la mañana, vamos con Notas del Campo.
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0: Articulada con la Federación Nacional de Avicultores de Colombia, FENAVI, desarrolló una jornada de capacitación cuyo objetivo fue fortalecer los conocimientos y reforzar las medidas de prevención frente a la conocida como salmonelosis, una iniciativa que busca aumentar la competitividad del sector avícola y seguir construyendo un país productivo y eficiente. Esta actividad, con una metodología participativa, logró reunir al gremio avícola, los productores y el ICA para compartir experiencias y conocimientos respecto a la salmonela. Asimismo, establecer qué estrategias pueden implementarse en sus unidades productivas para reducir los riesgos de esta enfermedad, salmonelosis en los pollos, las gallinas. Durante este encuentro, los participantes pudieron conocer de qué forma podrían regresar y dispersarse esta enfermedad, con el fin de identificarla y actuar a tiempo frente a casos de aves enfermas y aumento de la mortandad, lo cual resulta imprescindible para darle el manejo adecuado, reportando la situación al personal y autoridad competente y evitar su venta, movilización o entrega a terceros de estas aves, pollos enfermos. También se hizo énfasis en la importancia de la implementación de medidas sanitarias como manejo adecuado del agua y alimento, limpieza, desinfección, control de roedores, manejo de aves muertas y el control de ingresos de personas, estas entre otras recomendaciones para reducir el riesgo sanitario en sus unidades productivas. El ICA y la Federación Nacional de Avicultores trabajando juntos, coordinados, para defender esa industria, esa actividad, la avicultura.
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3: Me voy para el campo.
4: A las 10:48 minutos venimos hablando de Expo Agrofuturo 2026. Dice que la inteligencia y la ciencia que mueven el agro colombiano. Recordemos que esto va de Expo Agrofuturo, va del 21 al 23 del mes que estamos cursando en la capital del país. Los retos del sector agropecuario, esto va a ser en Corferia en Bogotá, será escenario de Expo Agrofuturo 2026, encuentro que reunirá a productores, empresarios, inversionistas, campesinos, compradores internacionales, entidades financieras, startups y desarrolladores tecnológicos alrededor de la innovación, los negocios y la sostenibilidad en el sector agropecuario. La feria tendrá tres ejes principales: innovación y tecnología, conexiones y negocios estratégicos y construcción de un agro sostenible y consciente. Entre las novedades de Expo Agrofuturo 2026 estará la transformación del FICSA, que pasará de ser un salón académico a un ecosistema de conocimiento distribuido en 5 espacios especializados allí en Corferias, Bogotá. También estarán Agromatch, la rueda de negocios oficial, y AG Star, espacio dedicado al emprendimiento y la innovación. AgriFood Tech, la programación incluirá pitch de startups, mesas de asesoría, así como otros espacios de networking. Entre los temas que se abordarán está la inteligencia artificial aplicada al campo colombiano, agricultura de precisión, biotecnología, seguridad alimentaria, agricultura regenerativa y financiamiento rural. La realización del encuentro ocurre en un momento de resultados y desafíos para el campo colombiano. Entre enero y marzo del año en curso, el sector agropecuario agroindustrial registró exportaciones por cerca de 3.989 millones de dólares, el mejor trimestre de su historia, según datos de la UPRA, Unidad de Desarrollo Agropecuario, y el DANE. Al mismo tiempo, los reportes macroeconómicos de mitad de año advierten sobre retos relacionados con la productividad, la volatilidad de los precios de los alimentos y el aumento de más de 15% en los costos internacionales de fertilizantes. Son algunos de los temas de interés para Expo Agrofuturo 2026, la inteligencia y ciencia que mueven el agro colombiano, del 21 al 23 de octubre en Bogotá.
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0: deseo felicidad hoy en tu día. No podíamos dejar pasar esta fecha tan importante para nosotros, para la familia Fonseca. Niño, el cumpleaños de mi hermano Libardo Rafael Fonseca Niño, quien he felicitado muy cariñosamente y muy afectuosamente por su esposa, la médico pediatra Caterina Redondo, por sus hijos, los mellos Libardo y Emiliano, y por su familia entera, quien se une a esta felicitación. Nuestro padre Libardo Fonseca Cotes, nuestra madre Nelva Niño de Fonseca, hermana Elise del Carmen Fonseca, familiares, conocidos y amigos te desean.
1: Incluya ahí, no es Mario, excuse, incluya a Marta Niño.
0: Mi tía Marta Niño. Estaba pendiente. Está muy pendiente el cumpleaños de Líbar. Mi hermano, de aquí un abrazo, un beso, de verdad, de corazón, se te quiere. Feliz cumpleaños, Líbar, en tu día. Yeah.

0: Con esta felicitación de cumpleaños a mi hermano, pues Alibardo, nos despedimos por el día de hoy y esperamos que mañana nos acompañen a las 10 de la mañana por el dial 1050 AM del Sistema Cardenal. A todos ustedes, un resto de día excelente.
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13: Hola,
12: Hola, muy buenos días, gratos amables. Aquí estamos con el cariño de siempre. Salud, salud, salud en sistema cardenal. Padre eterno, presencia que da sentido a nuestra vida. Hoy queremos pedirte que permanezcas siempre cerca de nosotros y que habites en nuestro corazón. No queremos buscarte solamente en los momentos difíciles, sino aprender a caminar contigo en cada instante, en la alegría, en el trabajo, con los compañeros de trabajo, en la familia, en cada decisión. Señor, ayúdanos a comprender que tenerte en nuestra vida no es un lujo, sino un privilegio y una gracia, y no permitas que la rutina apague nuestra fe. Todo esto te lo pedimos en el nombre del Padre, del Hijo y del Espíritu Santo. Está listo nuestro equipo de trabajo en la parte de producción, el señor Jairo Figueredo Parrado, aquí en los estudios Celso Guerra, Eso Carras, y quienes habla Leda Rodríguez Gutiérrez, con tarjeta profesional 9216 del Ministerio de Educación, licencia de Radio y Televisión 6980 del Ministerio de Comunicaciones, miembro del Colegio Nacional de Periodistas. Sean todos bienvenidos a nuestra emisión. Recuerden que lo mejor del día que transcurre es cuando podemos decir gracias, Señor. Bienvenidos.
13: Recuerda que cuidar tu cuerpo es tu mejor noticia de hoy. Hidrátate bien, camina 30 minutos al día y elige siempre alimentos frescos. Quédate en nuestro día. 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Con un llamado contundente a todo el gabinete, la gobernadora del Cesar, Elvia Milena San Juan Dávila, lideró el tercer Consejo Departamental de Política Social. La jornada puso bajo la lupa dos flagelos críticos, la violencia intrafamiliar y la violencia sexual. El objetivo prioritario es blindar los territorios reforzando las rutas de atención y apostándole con fuerza a la prevención. Para la mandataria, recomponer el tejido social del departamento no es tarea de una sola oficina, exige que cada sector del gobierno comprometa sus recursos y decisiones de manera coherente y sensata. Demandamos que cada uno de los sectores del gobierno asuma la calidad de vida de los cesarenses con responsabilidad en cada una de las decisiones que afectan el gasto público. Gobernadora, Elvia Milena San Juan.
14: Destacar, por supuesto, el trabajo decidido, disciplinado de cada uno de los sectores del gobierno, quienes de manera transversal trabajan en atender los grupos poblacionales. Ustedes me han escuchado decir que la lectura que tengo de recomponer el tejido social en el departamento no asume acciones afirmativas y concretas que solo dependan de la Oficina de Política Social adscrita a la Secretaría de Gobierno, sino que por el contrario, demanda una necesidad sostenible de que en cada uno de los sectores del gobierno se aborde la calidad de vida de los cesarenses con responsabilidad, con sensatez y con coherencia en cada una de las decisiones que afecten el gasto público. Entre tantos otros temas, pudiéramos seguir conversando de más obras, más inversiones, más acciones en favor de las poblaciones vulnerables, pero precisamente se abre este espacio de concertación y decisión, nuestro tercer Consejo de Política Social, liderado por la Oficina de Política Social del Departamento del Cesar, quien ustedes conocen, está a cargo del doctor Juan Carlos Mindiola y todo su equipo.
13: El tercer Consejo Departamental de Política Social arrojó cuatro líneas estratégicas de trabajo inmediato. La primera de ellas se concentra en fortalecer las comisarías de familia en los municipios del Cesar. Como segundo pilar, se intensificarán las tareas de prevención aunando esfuerzos con la Fiscalía, el ICBF, la Defensoría del Pueblo y la Procuraduría. Asimismo, se construirá una estrategia unificada de cero violencia que recorrerá los 25 municipios del departamento, exigiendo además un sólido compromiso financiero de los alcaldes para respaldar cada acción. Este enfoque integral e incluyente fue respaldado por las autoridades tradicionales de la Sierra Nevada. Oduila Hernández, lideresa del pueblo indígena Arhuaco, destacó la importancia de proteger los entornos comunitarios desde el respeto a su cultura. Para nuestras comunidades es fundamental que estas rutas lleguen al territorio de forma articulada, previniendo la violencia y respetando la armonía de nuestras familias. Líder indígena Arhuaco, Oduila Hernández.
15: Para nosotros es importante abordar los temas de violencia, ya que desde la Confederación Indígena Tairona hemos logrado evidenciar los tipos de violencia por las cuales el pueblo arhuaco está siendo afectado. Entonces, para nosotros es importante que las instituciones logren evidenciar esta problemática para darle respuesta a las víctimas de violencia intrafamiliar, que como vemos es el índice más alto que tenemos en el departamento del Cesar.
13: Durante la jornada, la gobernadora del Cesar, Elvia Milena San Juan Dávila, fue enfática en señalar que enfrentar las violencias requiere de respuestas oportunas, articulación institucional y acciones continuas para blindar a los niños, niñas, adolescentes y mujeres. La mandataria advirtió que salvaguardar a la sociedad civil es un pilar innegable de la política social, poniendo especial atención sobre los hechos de violencia recientes que golpean al centro y sur del departamento. Frente a cualquier escenario que vulnere o amenace los derechos de los menores de edad, San Juan Dávila recordó la obligación de activar con inmediatez absoluta las rutas de atención y protección correspondientes. Las reacciones y compromisos territoriales no se hicieron esperar. Jan Navarro Pérez, alcalde municipio de San Martín.
16: Oiga, de verdad que es muy importante esta mesa de trabajo de política social y en los territorios como en los municipios del departamento es para articular y fortalecer el tema de maltrato intrafamiliar de niños y adolescentes abusados sexualmente. Nosotros como alcaldes en cada municipio debemos responsabilizarnos y comprometernos más para trabajar con el gobierno departamental. Agradecerle también el apoyo del gobierno departamental en cabeza del doctor Juan Carlos Mindiola, jefe de política social del departamento. Queremos que nuestros municipios y el departamento de Cesar tengamos cero maltrato intrafamiliar. Gracias el apoyo que nos brinda nuestra gobernadora Elvia Milena a estos municipios que realmente se requieren.
13: Ernest Fernando Martínez Úrsula, alcalde municipio de Curumaní.
17: Es una misión que tenemos todos los mandatarios, todos los actores que hacemos parte de la política social en nuestro departamento y precisamente en nuestro municipio. Desde nuestras acciones, con nuestros equipos, Comisaría de Familia, Secretaría de Salud, Hospital y todo el equipo de gobierno municipal, tenemos que anuar acciones de la mano con la Gobernación del Cesar, con ICBF y diferentes entidades para lograr reducir los índices en materia de violencia intrafamiliar en nuestro municipio. Estamos trabajando en ello, poniendo en acción nuestra estampilla de justicia familiar, trabajando con nuestro equipo de Comisaría de Familia para tener un alcance en las instituciones educativas y en los diferentes sectores poblacionales donde debemos contrarrestar y atacar estos delitos que se presentan de convivencia social en nuestros territorios. Seguimos trabajando en marcha de la mano con nuestra gobernadora para que tengamos mejores resultados con base a la política social de nuestro departamento y municipio.
13: El gran reto trazado es erradicar las acciones aisladas y transformarlas en un esfuerzo permanente y articulado entre la gobernación, las alcaldías y todos los entes garantes de derechos. Rafael Jiménez, representante comunidad LGTB.
18: Hoy en este tercer Consejo de Política Social abordamos unos temas muy importantes con lo relacionado a los temas de violencia intrafamiliar en el departamento de Cesar. Pero también logramos ver con contundencia cómo desde la gobernación del Cesar y los organismos actores hemos trazado un mecanismo de diálogo y un mecanismo de participación para la construcción de una ruta de atención prioritaria para brindar la garantía de derechos a nuestras familias, pero principalmente hablamos también un poco de lo que es ese enfoque diferencial de cómo las diversidades se ven inmersas en este tipo de violencias y las rutas de atención que desde la Oficina de Política Social se van a implementar para atender ese tipo de situaciones que se presentan a lo largo y ancho del departamento.
13: Las conclusiones del encuentro dejaron claro que una verdadera política social se sostiene sobre tres pilares inquebrantables: continuidad, inversión robusta y corresponsabilidad institucional. Juan Carlos Mindiola García, jefe de política social del departamento.
19: Conclusiones precisas y tareas concretas ha dado la señora gobernadora del departamento del Cesar, la doctora Elvia Milena San Juan. Fortalecer el trabajo en los entes territoriales de todas las comisarías de familias existentes en el territorio. Apuntarle más a la prevención en los territorios con la participación de la Fiscalía, del Instituto Colombiano de Bienestar Familiar, de la Defensoría del Pueblo, de la Procuraduría y de toda la institucionalidad como medida para apuntarle a disminuir los altos índices de violencia intrafamiliar en el territorio. Crear una estrategia articulada con todas las instituciones para llegar precisamente a los 25 municipios del departamento del Cesar con un mensaje: cero violencia en los territorios. Y por último, destacar por parte de los señores alcaldes el gran compromiso que ellos adquirieron también de fortalecer financieramente todas estas acciones en sus territorios.
13: Con este consejo, la Administración Departamental ratificó que su prioridad sigue en marcha: frenar las violencias desde la raíz, blindar a las poblaciones más vulnerables y edificar, desde el territorio, entornos profundamente seguros y protectores para todas las familias cesarenses.
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8: Bueno, es muy grato tener a esta hora de la mañana en nuestro espacio Salud, solo salud, al señor edil Javier Romero de la Comuna 1 y especialmente de nuestra ciudad de Valledupar, quien justamente asiste al Congreso número 19 de Ediles a nivel nacional. Señor, gracias por recibirnos. Buenos días. ¿Usted cómo amanece? ¿Cómo está todo?
9: Buenos días para todos. Muy bien, gracias.
8: Bueno, señor, cuéntenos justamente de este congreso, en dónde, cuántos han participado, en fin.
9: Sí, bueno, este congreso se llevó a cabo, es el 19º que se hace a nivel nacional de todos los ediles de Colombia. En total son 3.600 ediles que asisten. Fue en la ciudad de Montería del 14 al 16 del mes pasado. Básicamente las delegaciones que van son las cabeceras municipales o aquellos municipios que tengan juntas administradoras locales y algunos corregimientos también.
8: Bueno, muy bien. ¿Qué pudo usted acotar especialmente de Valledupar?
9: Bueno, Valledupar llevó una representación musical, que el primer día era donde se hacían pues todas esas muestras culturales, y pues la idea era llevar estos eventos son organizados por la Federación Nacional de Ediles, que se llama FENEDILCO, que agrupa a los ediles de Colombia, y no solo tiene el congreso, que es todos los años, sino que también tiene unas cumbres, unos otros eventos para mujeres. Entonces lo que buscaba cada delegación es que pudieran llevar estos eventos a sus ciudades. En Valledupar hace algunos años se logró que se trajera el congreso, y pues genera una actividad económica de consumo bastante importante, porque son más de 3.600 visitantes que van a consumir estadía, alimentación, transporte, sí, y eso genera mucho consumo dentro de la ciudad, y pues eso es lo que buscan las delegaciones también cuando van a estos eventos.
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8: Bueno, ¿y esto va por cuenta de ustedes o la federación se los lleva?
9: Bueno, la federación le extiende la invitación a la alcaldía de cada municipio. Aquí se la extendió a la alcaldía de Valledupar, y pues ellos le dieron el trámite para asistir a este evento.
8: ¿Cuál fue su experiencia fundamentalmente?
9: Bueno, el congreso básicamente es como un módulo de la ESAC sobre formulación de proyectos comunales. Como todos los que asisten son comunales, líderes comunales, entonces se enfoca mucho en los planes de desarrollo que impacten básicamente a sus comunas. Entonces estos son módulos certificados hay unos que son por el Ministerio del Interior y otros por la ESAP, y pues lo que hacen es como unas guías prácticas de la formulación, ejecución y evaluación de los planes de desarrollo comunales a nivel de toda Colombia.
8: Bueno, está hablando de los planes de desarrollo comunales. Ahora con el nuevo gobierno, ¿hubo algún tipo de recomendación de ustedes también como voceros de la comunidad para integrar proyectos, para seguir ayudando a la gente?
9: Sí, allá se invitaron a unos expertos que normalmente ellos lo que hacen es como el enlace entre las juntas administradoras locales, que se asocian y también generan, y se asocian en cada municipio y también en una confederación. A través de ellos, pues lo que se estaba buscando es que se hubiera como un diálogo directo con el gobierno nacional, con cada entidad, porque cada territorio es diferente, y algunos que necesitan más prioridad sobre el agua, otros más sobre la vivienda, sí. Entonces lo que se buscaba era como trabajar de manera mancomunada con ese nuevo gobierno que está, porque según pues lo que habíamos vivido en el gobierno anterior, se había roto ese tipo de comunicación.
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8: Entonces, ¿satisfactorio, balance positivo en este congreso número 19 de ediles a nivel nacional?
9: Sí, bueno, hubo un aprendizaje para todos los líderes, fueron 3.600 líderes de toda Colombia que estuvieron allá, en donde se les enseñó a cómo generar proyectos de desarrollo para sus comunidades de acuerdo a la necesidad de su territorio. Me parece que fue satisfactorio, y todos los panelistas que estuvieron me parecieron personas pues capacitadas con sus estudios y sus experiencias para dar la conferencia y para asistir todas las necesidades que ahí les iban comentando.
8: Bueno, centrémonos un poquito aquí de su actividad justamente aquí en la capital del Cesar, señor Edil Javier Romero. Lo hemos visto muy activo, usted es un hombre proactivo, está en todas las reuniones, está pendiente de lo que está sucediendo a nivel de administración municipal, pero también lo que está ocurriendo a nivel nacional. ¿Cómo va el proceso? ¿Cómo va ese trabajo?
9: Bueno, estamos adelantando un trabajo importante en territorio, sí, porque las necesidades son muy variadas, pero normalmente son las mismas para cada barrio, pues el tema de los manjoles rebosando,
8: sí,
9: es algo de no terminar, también muchos cortes de energía.
8: Por favor, peleé por eso, peleé por nosotros.
9: Sí, entonces pues la gente ya toma vías de hecho para que les coloquen, les restablezcan el servicio, porque la gente está al día, sea, no es que se lo corten porque no pagan, sino es como si fuera un razonamiento camuflado. Entonces eso también está generando esos inconvenientes de vías, de hecho, que bloquean a veces la calle por una o dos horas. Y bueno, ahí siempre nosotros llegamos a que venga la Secretaría de Gobierno y ayude, no solo con diciéndole a la gente que despeje la calle, sino que también traiga funcionarios de la empresa ahora en Ergua para que ellos también se apersonen de la situación, porque no es solo que la gente deje de protestar, sino que también se le restablezca su servicio, ¿cierto?
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8: Pero también hay que crear cultura ciudadana. Mire, con estos aguaceros, ¿cómo es que es posible que la gente todavía siga arrojando? Están los manjoles, se tapan las alcantarillas. No, por Dios, tenemos que contribuir. Eso, lo de la acequia, la solución, por allá. Ay, Dios mío, todavía ese tipo de problemas que son reiterativos todos los años.
9: Bueno, si hay un tema de basuras, por lo menos en el por la permanente, por ahí por la cuarta, que arroja mucha basura y cuando llueve se tapona toda y también la basura llega a la acequia. Entonces eso es un problema, pero es difícil porque hay muchos habitantes de calle que ellos lo que hacen es que van recolectando y lo que no les sirve lo van desechando y lo dejan como en la orilla, y cuando llueve se lleva todo, toda esa basura. Entonces ahí también ya es algo que tenemos como más control, pero como de veeduría, de veeduría ciudadana, porque se lo hacen delante de la misma comunidad. Entonces es difícil que haya un funcionario, una policía todo el tiempo para que no estén haciendo esto. El tema de los colectores de agua, claro. Bueno, sí, hay unos que no están colectando el agua porque tiene mucho, o sea, no tiene mantenimiento. Sí, no tiene mantenimiento. Entonces el agua pasa derecho.
8: Pero este hay que prestarle mucha atención. El aguacero que se vivió recientemente, que los vehículos atollados, la gente nerviosa, fue un caos Valledupar hace poquito.
9: Sí, y también hubo gente que, bueno, hubo accidentes porque cuando llueve tapa algunos huecos de la vía, y sí, por lo menos vivimos el caso de la ciclista. Y ella no, pues como estaba lloviendo no se veía el hueco y se volcó y se golpeó bastante, porque cuando llueve también la malla vial está en muy mal estado, entonces no sabe uno dónde está el hueco, y como el agua sube tanto, entonces se vuelve también un riesgo para los usuarios de la vía.
8: Bueno, señor Edil, nosotros queríamos saber cómo anda su proceso, cómo se está trabajando, qué bien por este congreso, y bueno, qué viene para, digamos, ya lo último que queda de este año en cuanto a sus labores.
9: Bueno, lo que tenemos programado ahora es como un embellecimiento de los parques. Hay unos que le hace falta pintura, que de pronto a las canchas se les ha dañado los arcos, no tienen malla. También la parte, las que son sintéticas, también se han deteriorado. Entonces la idea era como tratar de gestionar para que este año queden varios parques de estos restaurados, ¿cierto?
8: Y que queden bien bonitos para la Navidad, ¿no le parece?
9: Sí, eso es lo ideal.
8: Bueno, señor Edil Javier Romero, muchísimas gracias por tener la gentileza de atendernos, de ponernos en contexto de cómo está trabajando, y realmente personas con sentido de pertenencia como usted, que la necesitamos.
9: Okay, gracias a ustedes.
8: Bueno, el mejor de los días, un abrazo grande.
9: Hasta luego.
8: Que esté muy bien.
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5: El cuidado de nuestros recursos naturales y el

0: control de la contaminación son desafíos prioritarios para el Departamento del Cesar. En este esfuerzo, la Corporación Autónoma Regional del Cesar, Corpocesar, da un paso al frente al poner a disposición de todo el territorio las capacidades de su laboratorio ambiental acreditado. Este centro científico no es solo para uso interno. Sus servicios de monitoreo y análisis técnico están ahora disponibles tanto para el sector público como para las empresas privadas. Equipado con tecnología de vanguardia y un equipo de profesionales calificados, el laboratorio se convierte en el principal aliado de la gestión sostenible en la región. ¿Cuál es su verdadero alcance? El laboratorio cuenta con la capacidad técnica para realizar rigurosos análisis de agua, aire y suelo. A través de la recolección y el estudio de estas muestras, se genera información técnica de alta precisión que permite identificar posibles fuentes de contaminación y evaluar la salud de los ecosistemas locales. En el mundo actual, los datos confiables son la clave. La información recolectada por Corpocesar no se queda en los tubos de ensayo, se transforma en la base científica para que alcaldías, la gobernación del Cesar y el sector productivo conozcan las condiciones reales de su entorno. Esto permite a los mandatarios y empresarios diagnosticar problemas ambientales antes de que se conviertan en emergencias. Además de proteger la biodiversidad, estos servicios son una herramienta fundamental para el cumplimiento de la normativa ambiental vigente. Las empresas y entidades que contraten los servicios del laboratorio obtendrán el respaldo técnico necesario para asegurar que sus proyectos y operaciones respeten la ley y mitiguen su impacto en el territorio. Por esta razón, Corpocesar extiende una invitación abierta a todas las administraciones municipales, gremios económicos y entidades interesadas. Conocer y solicitar los servicios de este laboratorio acreditado es garantizar acciones oportunas, decisiones respaldadas por la ciencia y, sobre todo, un futuro ambientalmente sostenible para el Departamento del Cesar. Carlos Alberto Osorio Molina, coordinador del Laboratorio Ambiental de Corpocesar.
1: Cuando quieras hacer un diagnóstico o saber si tu actividad o negocio cumple con la normativa vigente, es necesario que cuentes con el respaldo de un laboratorio ambiental acreditado como el de Corpocesar. En el laboratorio ambiental de Corpocesar realizamos análisis para encontrar contaminantes, evaluar riesgos y respaldar la toma de decisiones. Ofrecemos servicios y análisis en la matriz agua, aire y suelo, cumpliendo con estándares que garantizan resultados precisos y confiables. Desde Corpocesar y el Laboratorio Ambiental, invitamos a todas las administraciones departamentales y municipales, así como cualquier interesado del orden privado, a adquirir los servicios del Laboratorio Ambiental.
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3: Él es el alma de Valledupar. Nace imponente en lo alto de la Sierra Nevada y baja para refrescar la historia, el canto y la vida de nuestra tierra. El río Guatapurí no es solo un cuerpo de agua, es el orgullo de los vallenatos y la fuente que calma la sed de miles de familias. Sin embargo, este gigante de aguas frías hoy nos necesita más que nunca. Conscientes de esta realidad, la empresa de servicios públicos de Valledupar, Endupar, lidera un llamado urgente a toda la comunidad vallenata. Cuidar el Guatapurí no es una tarea exclusiva de las autoridades, es un deber ciudadano y un acto de gratitud con la naturaleza que nos da todo. Carmen Cecilia Torrado, responsabilidad social de Endupar.
4: Hoy Endupar desde Sabana Crespo está invitando a la comunidad vallenata a que cuidemos a nuestro río Guatapurí. Es la única fuente de abastecimiento que tenemos y es responsabilidad de todos cuidarlo. Recuerda, no arrojes basura al río, no tales tus árboles. Si vas a consumir algún alimento, lleva una bolsa y recoge tus desechos y los llevas hacia tu casa. Por favor, recuerda que reciclar es importante para el planeta. Endupar, desde su responsabilidad social, te invitamos, por favor, a ser coherente con lo que nosotros necesitamos conservar, que es nuestro planeta y especialmente nuestras fuentes hídricas, como nuestro río Guatapurí.
3: El principal enemigo del río es la falta de conciencia. En cada temporada de vacaciones o fines de semana, el balneario Hurtado recibe a miles de visitantes. Lamentablemente, al caer la tarde, el panorama cambia. Plásticos, latas y restos de comida quedan abandonados en las orillas, listos para contaminar la corriente. Por eso, la regla de oro es simple: todo lo que lleves contigo, debe regresar contigo. Alejandra Izquierdo, miembro de la comunidad Gunaruban, Sabana Crespo.
5: En esta iniciativa estamos unidos: la Gobernación del Cesar, Endupar, Corpocesar, Alcaldía de Valledupar y la organización CIP, para cuidar y proteger la cuenca del río Guatapurí. Estamos desarrollando los Guardianes del Agua, una iniciativa social liderada por jóvenes de la institución de educación Gunaruban. Esto va a proyectar a que los jóvenes sean esos protectores de lo que viene para el futuro, de lo que estamos viviendo como presente y de ese legado que nos dejaron nuestros mayores, nuestros antepasados. Entonces les invitamos a ustedes también, gente de Valledupar y del Departamento del Cesar, a que reconozcan y se sumen en esos esfuerzos institucionales y territoriales para proteger la cuenca del río Guatapurí. Duní.
3: Pero el cuidado del Guatapurí va mucho más allá del turismo. Comienza desde las acciones técnicas y el control ambiental. Las autoridades ambientales juegan un papel clave monitoreando las presiones antrópicas, los vertimientos y los niveles del río para asegurar que las futuras generaciones sigan disfrutando de este patrimonio natural. Roberto Ramírez Medina, funcionario de Corpo Cesar.
6: Hoy desde la comunidad de Sabana Crespo, Corpo Cesar se encuentra visitando la fuente hídrica que abastece a la ciudad de Valledupar, invitando a la comunidad que cuidemos este precioso líquido. Por eso los invitamos a que no talen los árboles y hagan un buen uso de esta fuente hídrica que abastece a nuestra ciudad.
3: El Guatapurí nos ha dado vida por generaciones. Hoy es nuestro turno de devolvérsela. Únete a la campaña de Endupar. Cuídalo, respétalo y protégelo. Porque el río Guatapurí es de todos y salvarlo es nuestro compromiso.
5: Estamos en el río Guatapurí, estamos en la cuenca, en Sabana Crespo, Gunarún, conectándonos con el río, conectándonos con la leche de la madre tierra, que baja y nos alimenta el ánimo, el espíritu y el cuerpo. Invitar a todas las personas del departamento del Cesar, de Valledupar, que consumimos de esta agua, que cuidemos y protejamos este hermoso río, esta hermosa cuenca, es nuestro ecosistema vivo. Hagamos parte de ser esos guardianes protectores del mundo. Desde Gunarún, Duní, gracias.
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8: Nosotros hoy nos vamos a despedir con nuestro equipo de trabajo en la parte de producción, el señor Jairo Figueredo Parrado, Celso Guerra Socarrás y Leda Rodríguez Gutiérrez, con una reflexión que nos envía nuestra colega, gran amiga, Lucero Becerra Isaz, desde la capital de la República. Hay que cuidar a las personas que nos hacen bien, a ese amor que sabe darnos paz y bonitos momentos, a esa persona que no tiene miedo de abrazar cada una de nuestras rarezas e imperfecciones. Y hay que valorar con firmeza a quien elige quedarse, porque en estos tiempos pocos tienen el valor de amarte sin medida y sin pretexto. Valoro y agradezco de corazón que estemos compartiendo nuestras vidas. Gracias infinitas por la sinceridad de la amistad que recibo de todos mis amigos. Y se les quiere mucho, y como nosotros también, te queremos a ti, Lucero, y queremos a todos nuestros oyentes. Muchísimas gracias, y si Dios así lo permite, nos estaremos reencontrando el día de mañana.
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4: Porque es que el Mario Valle para
5: Buenas
4: mí.
5: Tardes, es la 1 p.m. Inicia su informativo Avanzada Laboral y Comunitaria en la parte técnica Celso Guerra Socarrás. Desde los transmisores, Raúl de la Hoz Orellano. En la parte comercial, el grande Ami Pacheco Fernández. Y en la dirección de la emisora, César Pacheco. En la mesa de trabajo, Edwin Pimienta Sierra, director general del informativo. Mi gente, y hoy es 15. Jueves 15 de octubre se partió el mes. Saludamos los sindicatos, óigase bien, los sindicatos que nos respaldan. Desde la capital mundial del vallenato, Sintra Endupar, Azurba y Sinde Servipulival. Desde la capital mundial de la Butifarra, Soledad, Sintra en Sodático. Y desde el municipio de Turbaco, Bolívar, Sintra, Turbaco y las Federaciones Combativa y Revolucionaria. FENACER desde Ibagué, FENES desde Bogotá, Fede César desde Valledupar y Fede Caribe desde la ciudad de Santa Marta son líderes en defensa de derechos laborales en la costa y Colombia. Y hoy venimos cargados de noticias locales, regionales y nacionales. La noticia general aquí del departamento. Estos son los municipios del Cesar con más casos de violencia intrafamiliar. Valledupar es el municipio del Cesar con más casos notificados de violencia de género e intrafamiliar, con 619 reportes hasta la semana epidemiológica 37 del 2026. El Cesar registra 1.734 casos notificados de violencia de género e intrafamiliar hasta la semana epidemiológica 37 del 2026, frente a los 1.674 reportado durante el mismo periodo de 2025. La cifra presenta durante el 3 Consejo Departamental de Política Social representa un aumento de 60 notificaciones, equivalente al 3,6. Valledupar concentra el mayor número de casos. Valledupar es el municipio del Cesar con más casos notificados de violencia de género intrafamiliar, con 619 reportes hasta la semana epidemiológica 37-2026. En segundo lugar se encuentra Guachica con 184 casos, seguido de Agustín Codazzi, que registra 111 notificaciones en el mismo periodo. Bueno, la verdad que hay que pararle bola a esto de la violencia intrafamiliar. El respeto mutuo en los hogares, entre la pareja, entre padres e hijos, entre vecinos, porque esto ahora está delicado con la cuestión de la violencia intrafamiliar. Hay más protección para la mujer, no sin desconocer que también hay unos casos donde el que está siendo víctima es el hombre. Hay muy casos muy reducidos, pero los hay también. Entonces hay que pararle bola a esto. Es el llamado al respeto. Hay una palabra mágica que es el respeto entre las personas para la convivencia. Óigase bien, la palabra mágica es la convivencia entre parejas. Hay que convivir. Y nos vamos a una noticia política. Salieron a marchar las personas. El balance de Abelardo de la Estrella sobre las manifestaciones del 14 de octubre, la inmensa mayoría de quienes salieron a las calles ejerció su legítimo derecho a la protesta de forma ordenada y respetuosa de las instituciones, dijo el mandatario de los colombianos. El presidente Abelardo de la Estrella entregó un balance de las manifestaciones realizadas este miércoles 14 de octubre en diferentes ciudades del país, convocada por sectores de la oposición para rechazar las políticas de su gobierno. Según el mandatario, durante la jornada se movilizaron un número indeterminado de ciudadanos en el territorio nacional. A través de un mensaje dirigido a los colombianos, el jefe de Estado aseguró que el 98% de las movilizaciones transcurrió de manera pacífica. La inmensa mayoría de quienes salieron a las calles ejerció su legítimo derecho a la protesta de forma ordenada, respetuosa de las instituciones, manifestó el Tigre Abelardo de la Estrella. Se presentaron unos focos muy reducidos donde ciudadanos quisieron salirse de los trapos y así no es que son las cosas, mi gente, porque aquí la gente sale a manifestar pacíficamente, y si las marchas se infiltra alguno, uno o dos terroristas, tienen que ponerlo a buen recaudo las autoridades. Y eso es importante. En el día de ayer aquí, vea, en la ciudad de Valledupar salieron, vea, más de 5.000 personas salieron a marchar ayer. Una marcha bien copiosa, bastante concurrida, y es donde la gente se está manifestando, oígase bien, la gente se está manifestando en contra de un gobierno que llevaba 68 días hoy, que son poquitos días, que hay que esperar los 100 días, pero ya está mostrando, ya está pelando el cobre Abelardo de la Espriella. Ya está mostrando todo lo que ha reversado y todas las políticas retrógradas en contra de las conquistas laborales de los trabajadores que les dejó el gobierno del cambio. Entonces no es llegar a esa política de tierra arrasada, y es donde si los docentes, oígase bien, la mayor participación fue por parte de FECODE con todos sus sindicatos filiales aquí en Valledupar. La mayoría, oígase bien, la mayoría fue de docentes, líderes sociales, líderes sindicales. Pero hubo una participación masiva porque Avanzada Laboral y Comunitaria ya cubrimos el evento. Ustedes pueden ver las imágenes que desde que salió la marcha hasta que terminó, hasta las intervenciones, todas ahí están publicadas por el informativo, porque eso se trata, la noticia ahí al pie del cañón. Nos vamos a una noticia del vallenato. El Pollo Irra celebra 71 años de vida, de historia y revolución del vallenato. Este jueves 15 de octubre de 2026, la música vallenata viste sus mejores galas para celebrar los 71 años de nacimiento de Israel Romero Espino, el inolvidable Pollo Irra. Oiga, está cumpliendo una felicitación al Pollo Irra en su cumpleaños. Fundador y acordeonero y pilar fundamental del emblemático binomio de oro de América, la figura del maestro Guajiro no solo representa uno de los vértices más altos de la juglaría moderna, sino también el motor estratégico que transformó un folclore regional en un fenómeno musical de alcance global. La verdad que el binomio de oro de América es una agrupación vallenata en donde estuvo Rafael Orozco, que fue asesinado en el año 92, con más de 34 años haber sido asesinado. Fue uno de los conjuntos, oiga, emblemáticos que se mantienen a través de la historia. Y nos vamos a una noticia de investigación aquí regional. Escándalo en Curumaní porque habrían pagado hasta 258 mil por balones de 80 mil. La alcaldía niega irregularidades. Los medios conocieron con César Centeno Cadena, secretario general de Curumaní, quien defendió la transparencia del proceso y rechazó los señalamientos sobre presuntos sobrecostos. Mientras que la polémica en Valledupar giraba en torno a la venta de los bienes al 1% de su valor, en Curumaní surgió un escándalo porque la alcaldía habría pagado hasta 3 veces más por implementos deportivos. Se trata de un contrato de la administración municipal por valor de 249 millones de pesos que busca dotar las escuelas de formación deportiva del municipio. La polémica tomó fuerza tras la denuncia del concejal de oposición Alex Olivero Galindo, quien publicó las tablas de precios del contrato e invitó a la ciudadanía a cotizar los 13 tipos de implementos adquiridos para las disciplinas de fútbol, voleibol y patinaje. Bueno, ahí está ya la denuncia, y cuando las denuncias se hacen tiene que llegar la investigación. Y vea, la mayor parte de los alcaldes aquí, de los funcionarios públicos con jurisdicción y mando, es por la contratación, óigase bien. Tienen que pararle bola a la ley 80 al 93 con todos sus decretos reglamentarios, porque eso sí es duro, yo. Eso sí es duro. Mire que la gobernadora está metida en un lío también por una contratación, por un pago y sin el yerno. Cuando usted le aplican con funcionario público contrato sin el lleno de los requisitos legales, eso sí es duro, yo. Eso sí es duro, porque después tiene que demostrarle, óigase bien, tiene que demostrarle a las autoridades, a la fiscalía, a la procuraduría, a la contraloría, que no, las cosas no son así. Y para eso la ley está establecida. Hay un plan de compras a nivel nacional donde la gente tiene que ir a cotizar, todo el mundo tiene que cotizar ahí. Entonces no sabemos por qué la gente tiene que enredarse. ¿Por qué tienen que enredarse si la norma le da todas las facultades legales para hacer las cosas? Y nos vamos a otro, a un tema de cultura aquí en Valledupar. Amado Villafaña trae el corazón del mundo al Museo de Artes de Valledupar. La exposición se inaugurará el 23 de octubre en la Casa de Cultura, en la Casa Cultural Castro Monsalvo. Propone un acercamiento al pensamiento arhuaco a través de la fotografía. La programación incluye el lanzamiento del libro Escuchar con los Ojos junto a Stephen Ferry un día antes de él en la Biblioteca Departamental. La Sierra Nevada de Santa Marta, sus paisajes y la relación de su pueblo con la naturaleza serán protagonistas de una nueva exposición en el Museo de Arte Valledupar MAT. Al próximo 23 de octubre a las 6:30 p.m. el fotógrafo y documentalista arhuaco Amado Villafaña Chaparro inaugurará todo, desde el corazón del mundo en la Casa de Cultura Castro Monsalvo. Oiga, bueno, ya sabes, están invitados para que se acerquen a esta muestra de cultura de un representante de la genia arhuaca que se encarga de estar fotografiando la Sierra Nevada y traer todo lo que corresponde a la cultura. Eso es muy importante, conocer la Sierra Nevada. Nosotros estamos aquí al pie de la Sierra Nevada, no la conocemos desde aquí, solo vemos de allá a lo lejos las montañas, las nubes, el hielo, todo lo que se ve. Sabemos que el río Guatapurí viene bajando y nos trae la agüita desde allá, desde la montaña, pero no sabemos muchas cosas más. Eso es lo que nosotros tenemos que adentrar, a conocernos más a nosotros, nuestro territorio tan lindo, el país de la belleza, como lo determinó el expresidente Gustavo Petro a Colombia. Nos vamos a otra noticia de deportes. Malos hinchas vandalizaron la sede del Junior y grafitearon carro de dos jugadores. Los jugadores Guillermo Paiva y Jesús Rivas quedaron en medio de la polémica tras los daños reportados en sus vehículos, un episodio que también genera interrogantes sobre su futuro inmediato en la institución. La molestia de algunos hinchas de Junior de Barranquilla por los resultados deportivos del equipo terminó en actos de vandalismo contra las instalaciones del club y vehículos relacionados con los futbolistas Guillermo Paiva y Jesús Rivas. La situación refleja el creciente descontento de un sector de la afiliación rojiblanca, inconforme con el rendimiento del equipo durante los últimos semestres. La frustración por los resultados habría sido el detonante de estos hechos, que trasladaron la inconformidad de la tribuna a las instalaciones del club. Mi gente, nos vamos a una pausa comercial y regresamos con todos los juguetes.
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5: 1:15 PM. Saludamos las personas que nos están reportando la sintonía por el aire de Facebook y por el dial 1050 AM de Sistema Cardenal Valledupar. José Torres de Nefrouro, Georgiño Ortega, Aleida Caballero desde Villafuentes, Gustavo Enrique Morales, El Orgullo, Chimichagua, Milciades Uribe desde el barrio El Prado, Angélica González, Juanqui Bravos, el Diomedito, Juancho Policía, James Puente de Ibagué, Arturo Gómez desde Bogotá, Eduardo Angarita desde Bucaramanga, César Pavón desde Barranca Bermeja, Rosa Churio desde el barrio Populandia, Claudia Paso, Sofía Isabel Alvarado, Emil Cerribe Fernández desde Soledad, Camilo Río, Julio Cardona Londoño desde Manaure Cesar, Edith Arias Díaz desde Chimichagua, Diosa Margarita Jaime, Yoli Guzmán, Edwin Alberto y Ana Teresa Pimienta, Kinder Andrés y Gilbert Orozco, Sandra Castro y Luis Alexander Jaramillo del barrio El Oasis, este Combón, Luis Alberto Zuleta y José García desde Villa Corelca, María Pérez, Rosmary Cordero, Rosa Pimienta desde Villa Rosario, Marina Gómez Aristizábal, Nora Bautista desde Codazzi, Martín Jiménez, Daniela Estrada, Fanny Hernández, Javier Rodríguez, César Checha Nieves desde Codazzi, César Pinzón desde el municipio de San Martín, Catalina Vega desde aquí en la emisora. Y también nos vamos a escuchar hoy un temita, enamorado de ti, de Beto Zabaleta, a pedida de una oyente. Una oyente nos está...

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1: 1:21 p.m. y seguimos reportando la sintonía de Waldo de Jesús Rodríguez Moreno, barrio 8 de diciembre, dice, firme en sintonía. Sani Zambrano desde República Dominicana dice, saludos a la sintonía. Y toda la gente que se está reportando, y a Liliana Ballestero, dice, en sintonía al 100% catatumbera, nos están escuchando en el catatumbo en estos momentos. Y nos vamos, después de escuchar, hoy este disquito lo pidió una dama, pidió no revelar su nombre, y por algo lo pidió, muy bonito, enamorado de ti. A ver, de Beto Zabaleta, y nos vamos a una noticia nacional. Protestas sociales. La izquierda colombiana muestra su músculo en sus primeras marchas contra de la Espriella. Decenas de miles de personas protestan sin incidentes importantes en las principales ciudades del país, pese al granizo, a las amenazas de mano dura del presidente. La izquierda de Colombia salió este miércoles contra el presidente Abelardo y la Espriella y le fue mejor de lo que esperaba. Pese a las dudas, la gente, oiga, salió a marchar. El Tigre por ahí dio un número que de 62 mil ciudadanos, no creemos, porque eso no, el Tigre no contó los marchantes. Nos da mucha pena con el presidente Abelardo de la Espriella para decir que solo 62 mil personas salieron a marchar, cuando ese es un número de ciudadanos solo en la ciudad de Bogotá, nomás salió a marchar, y en Sincelejo, en Montería, en Cali, en Barranquilla, las marchas en soledad. En Valledupar, oígase bien, eso eran ríos humanos, que salió la izquierda ayer a decirle al presidente de la Espriella que están en la oposición y que se van a parar en raya cuando se trate de quitar derechos adquiridos en anteriores gobiernos. Y eso es lo importante, porque el pueblo se manifestó, el pueblo se manifiesta. Y nos vamos a otra noticia nacional. Fiscalía cita por cuarta vez a Eva Ferrer para que declare sobre señalamientos contra Verónica Alcocer. La exconsejera presidencial deberá rendir declaración juramentada el próximo 21 de octubre. Su abogado aseguró que Estados Unidos pedirá copia del testimonio y de las evidencias que entregue. La fiscalía citó por cuarta vez a Eva Ferrer para que rinda declaración juramentada el próximo 21 de octubre sobre los señalamientos que ha hecho contra Verónica Alcocer, esposa del expresidente Gustavo Petro. La dirigencia se realizará de manera virtual debido a que Eva Ferrer se encuentra en España, según informó su abogado defensor Johnny Batalla Mena. La exconsejera presidencial no ha comparecido a las tres citaciones anteriores de fiscalía, programada para el 27 de agosto, el 29 de septiembre y el 14 de octubre. El jurista aseguró que Estados Unidos solicitará copia del testimonio y de las pruebas que entregue ante las autoridades colombianas. Oye, ya esto es como sospechoso, que ya Eva Ferrer esté en España. Si ella tenía que estar aquí dando la cara, armó el avispero y ahora se largó. Se largó y se fue para España. Eso da como que suspicacia. Como cuando ya, compadre, cuando ya uno tiene la gente atrás, como se dice, ya tiene la ley atrás, la fiscalía, la CIA y las tías. Y después que fue la amiga, la superamiga de la primera dama, y que se le volteó, que la traicionó, y ahora vea, se puso pie en polvorosa y se fue para su país de origen. Toda mucha suspicacia que haya cogido tierra de por medio. Vamos a ver qué pasa. Y nos vamos a una noticia internacional. Nicolás Maduro y Cilia Flores se declaran inocentes de los cargos de tortura a ciudadanos estadounidenses. El derrocado presidente de Venezuela, Nicolás Maduro, y su esposa Cilia Flores se declaran inocentes este jueves de los nuevos cargos presentados por la Fiscalía estadounidense, que lo acusan de tortura a ciudadanos estadounidenses y otras personas que estuvieron bajo custodia de las autoridades venezolanas en los últimos años. Maduro, que leyó los cargos y dijo a través de un intérprete que es una suma de alegaciones ya presentadas anteriormente de falsas acusaciones, y dijo que rechaza el documento en su totalidad. Al juez Alvin Hulstein, de la Corte del Distrito Sur de Nueva York, interrumpió la presentación y consideró el acusado se declara inocente. Bueno, Nicolás Maduro moliendo caña en las cárceles estadounidenses, y tendrá, oígase bien, tendrá que demostrarle a los monos, a los yanquis, que él no hizo toda esa clase de señalamientos, que no fue dictador, que no mató gente, que no encarceló gente, que no traficó droga y todas esas cosas que le están señalando al expresidente Nicolás Maduro. Y es convicto en Estados Unidos. Noticia política nacional que está que arde. Abelardo de la Espriella lanzó advertencia tras asesinato de dragoneante del IMPEC. La sangre derramada no quedará en la impunidad. El mandatario colombiano se pronunció en sus redes sociales. Un fuerte mensaje publicó el presidente de la República, Abelardo de la Espriella, por el asesinato de un uniformado del Instituto Nacional Penitenciario y Carcelario INPE en hechos que se registraron en Santander. De acuerdo con las versiones que arrojan las investigaciones preliminares del crimen, se trata del dragoneante Diego Acevedo, el cual fue asesinado en el municipio de Girón cuando estaba fuera de su turno dentro de un establecimiento comercial. Sobre esos hechos, el presidente de la Espriella publicó en su cuenta personal de X la sangre derramada por los violentos de nuestros soldados, policías y guardianes no quedarán impunes. Encontraremos a los responsables y responderán ante la justicia. En la patria milagro defenderemos con firmeza a quienes protegen a Colombia. Bueno, ahí tiene la tarea el presidente de la Espriella, porque hay un plan pistola, ya sé bien, hay un plan pistola en contra de la gente del IMPEC. Eso no es mentira, han habido heridos, han habido baleados, han habido muertos. Entonces el presidente tiene que amarrarse el cinturón, que se amarre el cinturón a investigar. Y como él, la política carcelaria en manos de Abelardo ha cambiado, hay unas directrices bien duras, así también tiene que ser Abelardo en el tema de este plan pistola. Y también los, óigase bien, los dragoneantes del IMPE tienen que empezarse a cuidar, ya no pueden estar dando lora por ahí. Nos da mucha pena porque que sabe que cuando ande por ahí dando vironda le puede caer un balinazo, tiene que ponerse el chaleco antibalas, tienen que andar armado para protegerse de los otros. Y así es, pararle bola a la gente del IMPE. Dios proteja a los guardianes del IMPE que están en el ojo del huracán, porque son los que les toca tener a buen recaudo a los presos de Colombia. Y nos seguimos saludando a las personas que nos siguen reportando sintonía por el live de Facebook y por el dial 1050M de Sistema Cardenal Valledupar. Angélica Hoyos, Belkis Cáceres, mi amiga Edith González en IPS Trinitaria, mi amigo el doctor Guido Andrés Castilla, concejal de Valledupar desde el barrio 7 de agosto, Eduard Cañizares en el parqueadero Meteoro en aquí en la emisora, Gunder el de los Fritos y su combo de mototaxista que a esta hora nos escuchan, el profesor Jorge Salinas en la escuela de Villafuente, el profesor Alirio Arias y la profesora Juliet Marenco, el profesor Javier Ramírez Molina, rector del colegio Milciades Cantillo, el profesor Jarvis Olivella Socarrá, rector de la institución educativa Casimón Bolívar, Sandra Camargo desde el muelle del Banco Magdalena, David Carvajalino desde el punto de Colanta, Hernando Becerra del barrio Primero de Mayo, y se vienen los combos, el combo de la 26 del barrio El Oasis, el combo de las Imparables del barrio Don Carmelo, el combo de la líder social Marjorie Villega y su grupo de hábitos de vida saludable en el parque de Villa Jaidí con la popular Chiqui Yuranis Arrieta, la audiencia internacional. Juan Villegas desde Caracas, Venezuela, Emanuel Pereira de Abejales, San Cristóbal, Nana Cuárdez de Valencia, España, Sandy Zambrano y el señor Pichón desde Santiago los Caballeros, República Dominicana, y Jesús Manuel Cuello Camacho desde Polonia, Edwin David Pimienta Camaño desde Centro Óptico Provisión San Martín de Loba, Chufo Verduras, Arnulfo Sarabia, Provisiones el Emperador de Vinson Pérez desde Mercabazo, Jorge José Silva, Provisiones Sebastián desde Maraigua, y un saludo especial para Frank Montero Villegas, director administrativo de Confacesar, esa gran empresa, orgullo de los cesarenses, más de 123 mil trabajadores afiliados. José Moscote, mecánico por el ICA, te atiende. Giancarlos Martínez, el popular caliche de Endupark. Se nos acabó el tiempo, final, no va más. En la 1:30 p.m. estuvo en la parte técnica Celso Aguirre Socarrás, en la mesa de trabajo de un Pimienta Sierra. Se les quiere mucho, mi gente linda, mi gente bella, con mucho corazón. Feliz tarde.
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